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2: Por la comuna de Los Lagos han pasado grandes profesores que marcaron generaciones. Es el caso de los profesores normalistas, quienes tuvieron una sólida formación integral. María Inés Martínez Riedemann fue una de esas personas. La señora María Inés Martínez nació en el año 1930 en la ciudad de Puerto Montt. Cursó sus estudios de pedagogía en la ciudad de Victoria, finalizando en Valdivia. Si bien ella era de esos profesores conocidos normalistas, muchos la recuerdan como directora de la famosa escuela F-154, donde asumió esa dirección en el año 1975. La que más tarde, gracias a las gestiones que realizó con el cónsul de España en Valdivia, pasó a denominarse Escuela Nueva España. A finales de 1959, la profesora María Inés Martínez se casó con Raúl Barría Sotomayor, conocido docente que se desempeñó por años en Los Lagos. Fueron 17 años hasta 1992. Su gestión estuvo marcada por la disciplina, la excelencia y los hitos de relevancia, con avances significativos, como la construcción del nuevo establecimiento, edificio que al ser construido completamente en madera, conservó una arquitectura netamente sureña. También, en el periodo de su dirección, la escuela se destaca por su disciplina y por la fuerte identificación cultural, junto a su equipo docente, con la enseñanza de folclore que lideraban en baile los profesores Leo Cárdenas e Isabel Ferenberg, y destaca también el profesor Andrés Milanca en música e instrumentos. Otro de los hitos destacados y muy recordados, en 1990, el quinto año básico, realizó una recordada y exitosa gira de estudios a la ciudad de Concepción, con la autorización de la directora. Las apoderadas de esos años trabajaron arduamente, organizando eventos y un recordado show con un artista nacional, lo que posibilitó reunir los fondos para el viaje con uniformes en tenida deportiva completa, donde los alumnos tuvieron la posibilidad e importante experiencia de navegar hacia la isla Quiriquina en una nave de la Armada, visitar el Huáscar en la bahía de Talcahuano y conocer la Universidad de Concepción, todo lo que marcó muy positivamente una amplia generación de alumnos. Bajo la dirección de la señora María Inés Martínez, pasaron muchos jóvenes que se convirtieron en exitosos profesionales, como médicos, ingenieros, profesores y también personas técnicas o maestros excelentes, que hoy, desde su ámbito, aportan a la comuna de Los Lagos. Esta memoria rinde un póstumo homenaje a la recordada directora, conocida por la disciplina y rectitud que infundió en generaciones y que a los 96 años de vida partiera a su descanso eterno. Y como buena y fiel católica, está en el cielo, su última morada.
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4: Por la comuna de Los Lagos han pasado grandes profesores que marcaron generaciones. Es el caso de los profesores normalistas, quienes tuvieron una sólida formación integral. María Inés Martínez Riedemann fue una de esas personas. La señora María Inés Martínez nació en el año 1930 en la ciudad de Puerto Montt. Cursó sus estudios de pedagogía en la ciudad de Victoria, finalizando en Valdivia. Si bien ella era de esos profesores conocidos normalistas, muchos la recuerdan como directora de la famosa escuela F-154, donde asumió esa dirección en el año 1975. La que más tarde, gracias a las gestiones que realizó con el cónsul de España en Valdivia, pasó a denominarse Escuela Nueva España. A finales de 1959, la profesora María Inés Martínez se casó con Raúl Barría Sotomayor, conocido docente que se desempeñó por años en Los Lagos. Fueron 17 años hasta 1992. Su gestión estuvo marcada por la disciplina, la excelencia y los hitos de relevancia, con avances significativos, como la construcción del nuevo establecimiento, edificio que al ser construido completamente en madera, conservó una arquitectura netamente sureña. También, en el periodo de su dirección, la escuela se destaca por su disciplina y por la fuerte identificación cultural, junto a su equipo docente, con la enseñanza de folclore que lideraban en baile los profesores Leo Cárdenas e Isabel Ferenberg, y destaca también el profesor Andrés Milanca en música e instrumentos. Otro de los hitos destacados y muy recordados, en 1990, el quinto año básico realizó una recordada y exitosa gira de estudios a la ciudad de Concepción, con la autorización de la directora. Las apoderadas de esos años trabajaron arduamente, organizando eventos y un recordado show con un artista nacional, lo que posibilitó reunir los fondos para el viaje con uniformes en tenida deportiva completa, donde los alumnos tuvieron la posibilidad e importante experiencia de navegar hacia la isla Quiriquina en una nave de la Armada, visitar el Huáscar en la bahía de Talcahuano y conocer la Universidad de Concepción, todo lo que marcó muy positivamente una amplia generación de alumnos. Bajo la dirección de la señora María Inés Martínez, pasaron muchos jóvenes que se convirtieron en exitosos profesionales, como médicos, ingenieros, profesores y también personas técnicas o maestros excelentes, que hoy, desde su ámbito, aportan a la comuna de Los Lagos. Esta memoria rinde un póstumo homenaje a la recordada directora, conocida por la disciplina y rectitud que infundió en generaciones y que a los 96 años de vida partiera a su descanso eterno. Y como buena y fiel católica, está en el cielo, su última morada.
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Salud, dinero y amor. Pero como el dinero no alcanza para hacer el amor, así que mejor, salud.

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Hola, ¿qué tal? ¿Cómo están? Muy buenos días. Bienvenidas, bienvenidos a la grabación de este último día del mes de septiembre. Sí, miércoles 30 de septiembre. Como siempre, un gusto estar acá en los estudios de la radio para poder compartir con ustedes la música, las informaciones en la programación matinal de FM Luz. ¿Cómo amaneció? ¿Bien o no? Espero que sí. Espero que sí. Espero que haya amanecido bien. Con ganas de enfrentar este nuevo día. ¿Sí o no? Sí. Desde acá. Sí, con ganas me dicen. Con ganas de enfrentar este nuevo día. Bueno, como siempre les quiero invitar para que ustedes nos acompañen en este viaje, ¿verdad? Con la música, las informaciones, cositas por aquí, cositas por allá, noticias locales, regionales, nacionales, el pronóstico del tiempo, el horóscopo. Bueno, de todo un poquito en la programación matinal de la radio. Les quiero enviar un saludo muy grande a todos los que ya están conectados con nosotros. Saludos para mi amigo Cristian. Cristiancito, ¿cómo estás, amigo mío? Muy buenos días. Espero que te vaya muy bien el día, amigo mío. Espero que tengas una gran jornada día miércoles, ¿ah? Algunos dicen que el ombligo de la semana, ¿o no? Así dicen algunos, que el ombligo de la semana. Y si dicen que así, así tiene que ser. ¿O no? ¿No? ¿Cómo nació hoy día? ¿Amaneció bien? ¿De buena? ¿O amaneció de maleta? De maleta. Claro, dijeron. Bueno. Si amaneció de maleta, es porque no me conoces. ¡Ah, ya! Así dice, ¿no? Ay, ay, ay. ¿Cómo? Exacto. Bueno, como decía yo, cada de repente uno se levanta así con el pie izquierdo, ¿no? ¿Se da cuenta, no? Sí, pero eso tiene que ir pasando con el correr de los minutos, las horas. Sí, porque va a estar todo el día enojado. Claro, sí, un perro pito. No. Claro, hoy día esté el día cargado de muy buena onda, dicen acá. Sí, y de buena energía. De energía positiva. ¿Sí o no? De energía positiva. Les quiero enviar un gran abrazo para todos los que están trabajando tempranito, para todos los que están en el comercio, para todos los que están en salud, como siempre les digo, en educación. Las personas que trabajan en distintos medios de transporte, la comuna, los taxis, los buses, nuestros amigos los camiones también. A los guardias de seguridad, hoy día les voy a enviar también un gran saludo. ¿Cómo? Para los operarios, también para los operarios. Ya listo. Pero me rete, un día me hacía maleta usted, Sí. Exacto. Bueno, para todos los que están trabajando hasta la mañana, un gran abrazo y espero que tengan una muy buena jornada. Y por supuesto, como siempre, acompañándose de la programación de la radio. ¿Ya? Como decía yo, saludos para mi querido amigo Cristian. Saludos ¿para quién? Para Bernardo, ¿ves acá? Saludos para Bernarda. Bernarda, ¿cómo está usted? Muy buenos días. Un gusto saludarle también. Saludos. ¿Qué es esto? No me fijé. No sé. Me vi ahí. Buen día, joven. ¿Cómo está usted? ¿Cómo está? Oiga, ¿cuándo? Cuando mi ésica me saca para la lluvia. La verdad, la cosa es que yo le dije que la inestabilidad iba a durar hasta el 8 de octubre. ¿Se acuerdan que le he dicho? Del otro día, ¿no? Hasta el 8 de octubre va a estar la inestabilidad con este tema del tiempo. Después del 8, vamos a tener unos días así como de... como para decir, efectivamente llegó la primavera. Se fue el invierno. Pero por el momento, vamos a estar así. Con lluvias. Mire, no es por echar a perder nada, pero... mire, le digo una cosa. Mañana no llueve. Mañana no va a llover mañana. Se supone que debería llover al finalizado el día, terminando el día. ¿Ya? Pero... después va a llover. Viernes, sábado, domingo, lunes. Así que... ármese de paciencia. Ármese de paciencia. ¿Eh? Sí. ¿Qué me dice, amiga mía? ¿Cómo estás, Karen? Muy buenos días, Karen. Un gusto saludarte a ti, a tu marido. Un gran abrazo. ¿Qué me dice? Y el 11 de octubre, veamos cómo está el 11 de octubre. Echemos una mirada al tiro. Ya que tanto me piden el tiempo. El 11 de octubre es el día de la competencia. El desafío San Ambrosio Trail Run, Los Lagos. A ver, déjame ver si es que alcanzo a ver ese día. Déjame ver, Karen, a ver. Ay, Karencita, ahí veamos por acá. Voy el 7, el 8, 9, 10.
El día... Oh, ya. Se supone, pero hasta el momento, Karen, eso sí, ¿eh? Karen, hoy solo para todos los integrantes de Trail Run Los Lagos, ¿eh? Karen, mira, por lo que veo acá, lo que dice acá, va a estar un día con mucha nubosidad. Nubosidad quiere decir que estar así cubierto. Eso lo quiere decir, ¿ya? Y con posibilidad de lluvia ese día domingo, ¿ya? Mira, te voy a contar algo. El día sábado, 10 de octubre, debería estar nublado. Y con alguna cuota a la tarde, ¿ya? El día domingo, mucha nubosidad, muy cubierto. Y podrían caer algo de lluvia. Pero se hace más entretenida la competencia, pues, Karen, ¿eh? Con lluvia, todos corriendo ahí. ¿Para qué te digo? Todos felices. Y el día lunes 12 también va a llover. El día 13 va a estar el cubierto, el miércoles cubierto. Está hablando del día, de los días 11, 12, 13 y 14 de octubre. Ya. Pero mira, Karen, como siempre digo yo, hay que dejar que vayan avanzando los días y ahí vamos viendo mal el tiempo, ¿ya? Sí, porque, insisto, yo creo que vamos a pasar del 8, y es que hasta el 8 de octubre iríamos a tener esta inestabilidad, por decirlo de alguna forma, ¿ya? Pero, mira, todo es una cosa. Debería ser, y para todos los que están escuchando, hasta el 6 de octubre debe estar esta lluvia y inestabilidad. El 7 y el 8 de octubre vamos a tener dos días bonitos. ¿Ya? Y el 9, vuelve la lluvia. Y ahí nos va a acompañar varios días otra vez. Días cubiertos. Pero bueno, démosle tiempo al tiempo, Karen, y mis amigos de Trail Run Los Lagos. Y a medida que vayan pasando los días, vamos viendo cómo va la cosa. Dejemos que avancen los días. Mira, yo creo que... A ver, estamos a 30. Yo creo que el... Mira, como el día martes 6, ya va a tener la claridad cómo está el día domingo. El domingo 11 de octubre. ¿Ya? Ya. ¿Se entiende, verdad? Sí. A ver, ¿qué dice por acá? Oye, mira, ahora... Hoy están todas despiertas y despiertos, cabritos, tempranito. Buen día, Dios sea la luz y tu fuerza hoy y siempre. Muchas gracias. Muchas gracias. Muchas gracias por sus palabras. Muchas gracias. ¿Qué dice por acá? ¡Hola! ¡No! ¡Que no llueva el sábado 10! ¿Por qué? ¿Qué pasó el sábado 10? ¿Qué tiene el sábado 10 mi periodista? Dice, ¡no! ¡Que no llueva! Pues sale lluvia en la tarde el día sábado. ¿Por qué? ¿Qué pasó a mi periodista? ¿Por qué no quiere que llueva el día sábado 10? A ver. El matrimonio de mi hija. Pero, amiga mía, ¿qué importa si llueve? Van a zapatear y bailar y todo. Igual nomás. Mire, que porque va a llover, salvo que hagan el matrimonio al aire libre. Ah, es otra cuestión. ¿Sí o no? Claro, y andar entre medio del bar, no es chistoso. ¿Al aire libre? Ah, no, po. ¿Cómo se le ocurre? Amiga mía, ¿cómo se va a casar su hija al aire libre? ¿Ah? Si estamos en primavera, en verano te creo, po. En verano te creo, con las luces, DJ, cuánta cosa. Pero, ¿cómo se va a casar al aire libre ahora en octubre? No, pues mami, estamos mal ahí, pues, amiga. No. Estamos mal ahí. Isabel, ¿cómo estás? Muy buenos días. Dice, hola Patricio, por aquí escuchándote. Bueno, esta primera más parece invierno. Así es, pues, amiga mía. Justamente, saludos para Isabel, mi amiga del sector estación. La Isabelita no ha llegado a trabajar todavía el food truck. Para mí que se quedó dormida otra vez. Ahí me dijo, me quedé dormida. ¡Ah! Te creo, le dije. Después fui a conversar con ella. Sí, me dijo, no me dejas levantarme. ¿Quién? ¿La sábana? No, mi marido. Ah, yo no. Ya, bueno, será. Un abrazo grande para todos ustedes, esté donde estén. Y comenzamos la gran mañana de todos aquí en FM Luz 88.3. 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

Yelo, no es la viene con 9.15. Sí, no es la viene con 15 minutos. 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

Mira, me disculparé lo que voy a decir. Discúlpeme lo que voy a decir, pero lo voy a decir así, tal cual. Se va a ir a la paila el precio del diésel. No le va a gustar a usted tener el vehículo. Le digo al tiro. Altercado entre pilotos obliga a desviar avión que viajaba de Dubái hacia Tel Aviv. Reportan un apuñalamiento. ¿Cómo esto? Dice acá, un avión que volaba de Dubái a Tel Aviv fue desviado, el día de hoy día, a Arabia Saudita debido a un altercado entre la tripulación. Confirmaron a AFE, fuentes del Ministerio de Transporte de Israel, en un incidente que la prensa israelí describe como un apuñalamiento de un piloto a otro. Están leseando. Según indicó Transporte, que cita informes oficiales, las autoridades de seguridad israelíes están gestionando el incidente que se produjo en un avión de la compañía Fly Dubai mientras iba camino a la ciudad israelí, a Tel Aviv. De acuerdo con el testimonio de un pasajero, al diario israelí Jerusalén Post, el altercado se produjo cuando uno de los pilotos de la aeronave apuñaló al otro en pleno vuelo. ¡Ah! Para mí que había problema, falta aquí. ¿O no? Puede ser, ¿no? ¿Qué dices tú? Puede ser, mijo, puede ser. El Ministerio de Salud cifra en 31.1% la adhesión al paro de la Confusam y asegura atenciones primarias. Sostuvo que las demandas del gremio ya fueron resueltas. Sí, pues el paro de ayer y hoy. Trump y gigantes tecnológicos sellan acuerdo voluntario para controlar la inteligencia artificial. Es casi como una constitución. Algo bueno que haga Trump. ¿Ya? Siempre lo he dicho y lo voy a reiterar. Si la inteligencia artificial se le escapa de las manos al ser humano, chao, hasta ahí nos quedamos. Bacheletazo. Así será el acto de desagravio que la izquierda le prepara a la expresidenta tras fallida candidatura a la ONU. ¿Qué más? Irán recibe propuesta de Estados Unidos para destrabar negociación por Hormuz. Teherán exige el levantamiento de sanciones. Septiembre, el mes en que murió una política de Estado. El jaque, dice acá, tal cual, No lo estoy, lo coloco en el equipo. El jaque a la tradicional unidad de en relaciones exteriores. En el caso Sartor, justicia ratifica prisión preventiva para hermanos Larraín Meri. Tribunal cerró la puerta al intento por salir de la cárcel. ¿Qué más? Presidenta del Senado define que insistencia del gobierno por reforma migratoria necesita 29 votos y no 33 para ser aprobada. Se apoya en un fallo del Tribunal Constitucional 2006. Estados Unidos abandona Irak tras 12 años de lucha antiyihadista, dice, y en plena guerra con Irán. Ministro de Justicia activa operación para instalar 35 interinos ante cese de notarios y conservadores mayores de 75 años. ¿Qué más se cae? Del Parque O'Higgins a San Bernardo, el complejo acuático que abre la nueva era de Fantasilandia. Motociclista muere tras chocar con un poste de cámaras de vigilancia en Providencia. Ocurrió en Francisco Bilbao con José Manuel Infante. En el deporte dice acá lo siguiente. Córdoba se defiende por resultados. Vidal pide que Osorio sea como Robben, Pochettino y la pelea. La frase de la caída de Chile. Ya vamos a hablar de la pelea. Osorio, el más destacado, la defensa al debe, los mejores y los peores en la derrota de Chile contra Estados Unidos 4-2. Con Leandro Hernández como protagonista, la tremenda pelea que se armó al final del duelo de Chile ante Estados Unidos. Terminó mal el partido. También lo vuelve a celebrar, aplasta al 16 del mundo en su debut en el ATP de Tokio. Oye, estuvo buen resultado, porque la verdad que estaba bastante mal Tabilo. Bomba Cristiano Ronaldo. Está muy enfadado el lío y las versiones que sacuden a la selección de Portugal. El astro luso no jugó ante Noruega y se desataron los rumores. El lacónico gol con que Colo-Colo derrotó a Puerto Montt en los cuartos de la Copa Chile. El que sigue en 1-0 en Chiquihue. ¿Qué más dice acá? El nuevo error de Bocinha en la derrota de Cabo Verde. El equipo de colero de Colo-Colo perdió. La verdad que se pegó un cóndor. ¿Qué les digo? Sí. Dice acá que el equipo caboverdiano se puso en ventaja a los 40 minutos tras un centro por abajo de Bechimol. Apareció en la boca del arco para convertir. Sin embargo, la visita no demoró en encontrar el empate cuando se jugaba los descuentos de la primera mitad. Claude
Niyomugawa

0: con un potente zurdazo anotó, Bosilla no tuvo nada que hacer. Ruanda hizo el tanto de la victoria a los 52, vino un centro de la derecha, Bosilla no decidió si salir o no, quizás se confundió con el defensor, pero quedó a medio camino. Y el Iradukunda Tabdú entró libre para rematar de primera. Ya perdió el equipo de Bosilla. ¿Qué más? No, que mire el gol. La verdad que el condoro que se pegó, que salgo, no salgo, ese no se le perdona aquí en Chile, ¿eh? El mítico John McEnroe llama a la rebelión de los tenistas y lanza una propuesta que puede alterar el circuito. El ganador de 7 Grand Slam alzó la voz. En las últimas noticias dice la portada, selección chilena de boxeo perdió 4-2 con Estados Unidos. Yo creo que el marcador 4-2 no demuestra lo que pasó en la cancha, porque en un momento Chile tenía dominado a Estados Unidos. Cuando Chile estaba para hacer el primer gol, un travesaño, un palo, para hacer el gol el equipo de Estados Unidos. Es típico eso, ustedes saben. Cuando tú te pierdes los goles en el arco contrario, pum, te lo encajan en el tuyo. Jugamos o peleamos, tres de los últimos cuatro amistosos de La Roja terminaron a los manotazos. Esteban Abarzó dice, la rebeldía puede ser una virtud futbolística, siempre que termine en la pelotita. Mujer condenada hace 30 años se enfrenta ahora a la muerte. No hay excusa para lo que hice, dice ella. Hoy miércoles será la ejecución de Krista Pike en Tennessee, Estados Unidos. Dice, afirme desde 1996. Ahí se firmó la ejecución de ella, pero pasaron 30 años y ahora la van a ejecutar hoy día. ¿Qué fue lo que hizo esta mujer? A ver, que la van a ejecutar. Dice que un recurso in extremis, una orden cautelar emitida por la Corte Suprema Estatal. Mató a una mujer esta. No hay excusa para lo que hice, hay razones para mi forma de actuar, pero nada justifica el crimen ni el daño que he causado tantas vidas. En una entrevista hace 3 años, Krista Pike esbozó una especie de mea culpa por el crimen que cometió en 1995, y por el cual el día de hoy será ejecutada, cumpliendo así la sentencia de muerte que durante más de 3 décadas pesa sobre ella. Con una infancia, repleta de problemas y ataques sexuales, Pike tenía 18 años cuando entró a Hope Corps, programa residencial gubernamental diseñado para ayudar a adolescentes disfuncionales a adquirir habilidades laborales. Ahí conoció a Tadaril Chip, de 17 años, con quien entabló una relación sentimental, y a Chadoya Peterson, de 19 años, que se hizo su amiga. Los tres participaron en el asesinato de Colin Slemmer, quien con 18 años había sido acusada por Pike de intentar robarle a su novio. Ya. Periodista detalla los 16 meses que pasó preso en una cárcel rusa. Esta hermosa tierra maldita, se llamó el libro escrito por el periodista estadounidense Evan Gerskovich. Sobornos y crimen organizado. Estados Unidos sanciona al fiscal general de Bolivia. Daniel Fuenzalida, el presentador de televisión, tras la pérdida de su hermano. Yo diría que estoy mal. Todo fue muy rápido. Felipe falleció el 19 de septiembre producto de un cáncer. ¿Por qué Douglas dejó de pedirle pensión de alimentos a Ana Sol Romero? Más detalles del proceso de divorcio entre la periodista y el cantante. Raro lo que está pasando allá. El mundo descubrió Chile. Análisis a la ola de memes que se ríen de nuestra geografía. Google se unió a la tendencia en Instagram compartiendo una imagen de su barra de búsqueda vertical y alargada. Mira, chistosito, ¿qué les pasa con nuestro país? Fernando Solabarrieta reconoce que entrará a centro de rehabilitación en México. Se someterá a un tratamiento con medicamentos psicodélicos. Para dar su problema de adicción. Así es. El periodista salió al paso de los rumores de una discusión que tuvo con el gerente de radio La Metro FM y adelantó que espera un cupo en una clínica. Dice que la tarde del martes, Fernando Solabarrieta estaba un poco descolocado cuando comenzó a recibir llamados y mensajes de WhatsApp. La pregunta era si ya no seguía en la radio La Metro FM, donde conduce el programa Marca Personal junto a su amigo Lucas Tudor. Ya que justo no estuvo al aire. El rumor indicaba que lo habían despedido. Fue el periodista Pablo Caña quien dio su dato en su cuenta de Instagram. Me dicen que hoy habría sido despedido Fernando Solabarrieta por presentarse en un estado particular. ¿Qué pasó realmente? Nada grave. Dice que tuvo una discusión de trabajo, de pega, como cualquier pudiera tener, con el gerente general de la radio. No me fui pateando puertas porque no soy así. Simplemente cuando salí enojado dije, no vuelvo nunca más, que es algo que uno puede decir en caliente. ¿Por qué seguiré en la radio? Primero, no me pueden echar porque soy dueño de la radio, es socio accionista de la emisora. Segundo, estas cosas que pasan, no hay nada cerrado. Quizás voy mañana, por hoy. No depende de mí tampoco. Hay un gerente con el que hablé y eso no es menor. Ahora, más tarde, espero poder conversar con él. Pero dicen que lo despidieron porque llegó en un estado... no en el mejor estado. Lo hace que él tiene problemas con adicciones. No voy a decir de qué, pero tiene problemas con adicciones. Arquitecta dominicana encontró el secreto para salir bien en el carnet. Me salté los pómulos y me tapé las orejas, dice ella. Y bueno. Fiscalía acusa a un clan familiar de estafar a FONASA en 5.350.465.612 pesos. Empresas de fachada, falsos trabajadores y enfermedades inexistentes. Titulares de la prensa escrita nacional para el día de hoy.
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Bien, 9 de la mañana con 56 minutos. Vamos a revisar lo más destacado a nivel regional, ¿le parece? Hoy saludo para don Pedrito. Don Pedro, ¿cómo está don Pedro? El alcalde de Vihuinco. Don Pedrito, saludo para don Pedro, que ya viajando, me imagino, los lagos Antilue Valdivia, ya. Ahí va el bus, el alcalde de Vihuinco. Un saludo para don Pedrito. Un gran abrazo para él, ¿ah? Sí, pues. ¿Qué me dice? Ay, hola Isabel. Mira la Isabel, ¿qué me dice acá? Ah, le gustó la música. Saludos para Isabel también. Isabel, que tenga un lindo día. Espero que estén muy bien tú y tu hijo también. Cariños. A ver, ¿qué dice acá el diario Austral? Definen tareas por 19 años de los ríos, empleo, inversión y más infraestructura. Recuerden que estamos en el aniversario de mañana, que ya comienza toda la actividad del aniversario de nuestra región. Mañana del 1 de octubre. Se van a entregar las medallas también. Región de los Ríos. Hay tres personas ligadas a los lagos que van a recibir la medalla. Como Chabela animó montaje de canto, del canto de todos los humedales en el Teatro Cervantes. Confianza en economía llega a su nivel más bajo, dice acá. Salud prohíbe clases en colegios de Panguipulli. Oh, ¿qué habrá pasado? Resulta que hicieron una fiscalización, pero sí, ¿qué pasó? Actores locales plantean desafíos de los ríos ante el 19º aniversario de nuestra región. Municipalidad de La Unión inaugura su nueva casa del adulto mayor. Trabajadores de educación certificaron sus competencias también. En Mafi se realizó ceremonia de clausura de Creando Proyectos Paso a Paso 2026, que estuvo a cargo de una profesora de acá de la Comuna de Los Lagos. Sí, pues. Detiene a tres sujetos por violentos robos registrados en La Unión. También por primera vez solo mujeres se integran. Ah, no, se lo voy a dejar para la otra titular, ¿eh? Déjala ahí, no. Voy a contar ya. A ver, dice acá. Oh. Prohíbe funcionamiento en centro educativo y sumarios sanitarios a colegios que suman 40 este año. Ah, una fiscalización sanitaria. Ahí está. Seremi reactivó mesa intersectorial de salud bucal en la región de Los Ríos. Fiscalía apeló a medidas cautelares de un sujeto por caso de violencia intrafamiliar en el Ranco. PDI también dice materializó expulsión del país de una ciudadana extranjera. ¿Qué más dice Futsal y el Edismo? Entregaron las primeras medallas para los ríos. Los Juegos Deportivos. ¿Cómo se llama? Juegos Deportivos Estudiantiles. ¿Sí, no? Jóvenes ciclistas de la región enviaron en torneo sudamericano también. Maravilloso. Ya. Vamos a otro medio de comunicación, ¿le parece? A ver, ¿qué dice por acá? Confianza económica de los habitantes de la región de Los Ríos registra fuerte caída. El último índice de confianza de la economía regional de la Universidad de San Sebastián anota un fuerte desplome en las percepciones económicas de las personas, bajando de 41 puntos. A 26 puntos en su medición de julio de 2026. Dice en Valdivia, gestión municipal es reconocida a nivel nacional por responsabilidad financiera, eficiencia y transparencia. ¿Qué dice acá? No entendí esto, pero bueno. Tercera compañía de bomberos de Valdivia conmemoró 150 años con ceremonia solemne. Aquí está lo que les quería contar. Corte de Apelaciones de Valdivia se conforma por primera vez solo con mujeres. Sí. Son 7. Las juezas. Bien ahí. A ver, entregan generadores eléctricos a municipios de Los Ríos para enfrentar emergencias. Eso también es muy positivo. 6 imputados que hay en prisión preventiva por millonario robo de cobre en la región de Los Ríos. Y para finalizar, dice por acá, a ver, de la región de Los Ríos. Saludos para Tercita. Tercita, buenos días. Tras quiebre de stock, comienza a regularizarse abastecimiento y venta de pellet en la región de Los Ríos. Detienen a acusada de usar poderes notariales falsos para vender vehículos en 6 ciudades del país. Madre mía. Titulares de la prensa escrita nacional regional para el día de hoy. Saludos para Andreita. Andreita, querida, ¿cómo estás? Muy buenos días, bienvenida también a la programación de la radio. Mayonesa. Ya, ¿vamos a una canción?
¿Cómo está Carmencita? Muy buenos días. Buenos días, Carmencita. Buenos días, Carmencita. Oye, a la vuelta les voy a contar que lo que tiene comidas caseras, la chichi. ¿Qué tal?

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1: Por la comuna de Los Lagos han pasado grandes profesores que marcaron generaciones. Es el caso de los profesores normalistas, quienes tuvieron una sólida formación integral. María Inés Martínez Riedemann fue una de esas personas. La señora María Inés Martínez nació en el año 1930 en la ciudad de Puerto Montt. Cursó sus estudios de pedagogía en la ciudad de Victoria, finalizando en Valdivia. Si bien ella era de esos profesores conocidos normalistas, muchos la recuerdan como directora de la famosa escuela F-154, donde asumió esa dirección en el año 1975, la que más tarde, gracias a las gestiones que realizó con el cónsul de España en Valdivia, pasó a denominarse Escuela Nueva España. A finales de 1959, la profesora María Inés Martínez se casó con Raúl Barría Sotomayor, conocido docente que se desempeñó por años en Los Lagos. Fueron 17 años hasta 1992. Su gestión estuvo marcada por la disciplina, la excelencia y los hitos de relevancia, con avances significativos, como la construcción del nuevo establecimiento, edificio que al ser construido completamente en madera, conservó una arquitectura netamente sureña. También, en el periodo de su dirección, la escuela se destaca por su disciplina y por la fuerte identificación cultural, junto a su equipo docente, con la enseñanza de folclor que lideraban en baile los profesores Leo Cárdenas e Isabel Ferenberg, y destaca también el profesor Andrés Milanca en música e instrumentos. Otro de los hitos destacados y muy recordados, en 1990, el quinto año básico realizó una recordada y exitosa gira de estudios a la ciudad de Concepción con la autorización de la directora. Las apoderadas de esos años trabajaron arduamente, organizando eventos y un recordado show con un artista nacional, lo que posibilitó reunir los fondos para el viaje con uniformes en tenida deportiva completa, donde los alumnos tuvieron la posibilidad e importante experiencia de navegar hacia la isla Quiriquina en una nave de la Armada, visitar el Huáscar en la bahía de Talcahuano y conocer la Universidad de Concepción, todo lo que marcó muy positivamente una amplia generación de alumnos. Bajo la dirección de la señora María Inés Martínez, pasaron muchos jóvenes que se convirtieron en exitosos profesionales, como médicos, ingenieros, profesores y también personas técnicas o maestros excelentes, que hoy, desde su ámbito, aportan a la comuna de Los Lagos. Esta memoria rinde un póstumo homenaje a la recordada directora, conocida por la disciplina y rectitud que infundió en generaciones y que a los 96 años de vida partiera a su descanso eterno. Y como buena y fiel católica, está en el cielo, su última morada.
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Bien, 10 de la mañana ya con 16 minutos. Le invito a que me acompañe a revisar el pronóstico del tiempo. Vamos a revisar el pronóstico del tiempo para el día de hoy, miércoles. Dice acá que vamos a tener lluvia en la mañana, chubascos en la tarde. Lluvia en la mañana, chubascos en la tarde, dice acá. Para finalizar el día con nubosidad parcial. Para finalizar el día sin lluvia, ¿ya? Máxima 14 grados. Para mañana jueves 1 de octubre, mínima 6. Máxima 17 grados. 6 y 17 grados. Nublado. Pero va a finalizar el día mañana jueves con precipitaciones, con lluvia. Para el día viernes, mínima 8, máxima 12 grados. Cubierto y lluvia, variando nublado y chubascos. Para el día sábado, mínima 7, máxima 11 grados. Nublado y chubasco, variando a cubierto y lluvia en la tarde. Para el domingo, mínima 5, máxima 13 grados. 5 y 13 grados para el domingo. Nublado y chubasco durante toda la jornada. ¿Ya? A esta hora tenemos 9 grados. Eso es lo que dice la Dirección Meteorológica de Chile. Ahora, cuando yo estoy viendo acá la página de Windy, con el pronóstico del tiempo, dice acá que el día de hoy... a ver, déjeme mirar. Voy a poner precipitaciones. Dice acá que podemos llegar a los 12 grados. Dicen acá. Puede que nos dé un pequeño respiro desde las 6 de la tarde en adelante. Algunos chubascos podemos tener antes de finalizar el día. Pero para mañana jueves no sale lluvia. Mañana no sale lluvia. No deberíamos tener lluvia mañana. Mañana debería estar nubes, nubosidad parcial, algo de sol, ¿ya? Para mañana jueves. Para el viernes, precipitaciones. Sábado, precipitaciones. Domingo, precipitaciones. Así es esta cuestión acá, ¿ya? Así que hacerse un poquito de paciencia, porque muchas veces, ya, ¿hasta cuándo la lluvia, pato? Bueno, mañana no va a llover. Se supone que mañana no llueve. Pero viernes, sábado y domingo vamos a tener precipitaciones acá en la región de los...

0: 20 de la mañana con 22 minutos, 10 y 22, y nos acompaña Luis Miguel, de fondo, claro que sí, claro que sí.
1: ¿Qué pasó? ¿Puedes acá en el WhatsApp?
0: A ver. A ver, ¿qué me dicen acá?

A ver, pues estoy contestando algo acá que me escribieron. Ya. Ya. A ver, ahí le voy a contestar, amiga mía. Oiga, vamos a revisar alguna información, ¿le parece? Vamos a revisar algún tipo de información, obviamente, y que tiene que ver con nuestra querida. Exacto, nuestra querida región de Los Ríos. Escucha bien lo que les voy a contar. Detienen a acusada de usar poderes notariales falsos para vender vehículos en 6 ciudades del país. ¿Cómo es esto? Así es, porque una mujer fue detenida en Lautaro, en la región de Araucanía, por su presunta participación en una serie de estafas en 6 ciudades del país, siendo acusada de vender vehículos con poderes notariales falsos. La investigación desarrollada por la Brigada de Investigaciones Criminal de Lautaro, en coordinación con la Fiscalía del local de Talagante también, permitió establecer que la imputada estaría vinculada en al menos 15 causas por estafa y falsificación o uso malicioso de documento público. ¿Cómo esto? Yo estoy de acuerdo con los antecedentes reunidos, habría utilizado poderes notariales falsificados para concretar la venta de vehículos. El jefe de la Vicrín de Lautaro, su prefecto Pedro Honorato Salvo, entregó antecedentes sobre los hechos ocurridos. Nos dijo que al respecto señaló que, luego de un trabajo investigativo, lograron la ubicación y detención de una mujer mayor de edad de la comuna de Lautaro, quien se encuentra siendo investigada por la Fiscalía Local de Talagante también, en al menos 15 causas por los delitos de estafa y otras defraudaciones contra particulares, además de por falsificación o uso malicioso de documentos públicos. La mujer logró concretar más de 10 estafas en la ciudad de Santiago, Yungay, Chillán, Angol, Temuco y Valdivia, realizando ventas de vehículos con poderes notariales falsos. Tras su detención, la mujer fue formalizada y el Tribunal de Garantía decretó su prisión preventiva mientras continúa la investigación para establecer la totalidad de los hechos y eventuales víctimas. Imagínense, vendió 15 autos, ¿eh?, con poderes notariales falsos. No sale a la nota a cuánto asciende, digamos, la estafa en sí. Pero no sé, pues saque un promedio de un auto. Ya, póngase que son 5 millones, ¿no? Y vendió 15. ¿Ah? Claro, y el tema es que la gente cree, parece, no, aquí está el poder, mira, aquí está el poder notarial, aquí están los papeles, ta, ta, ta, ta, ta. Y la gente dice, ya, bueno. ¿Ah? Si le entrega el auto, yo me imagino que tiene que entregarle un auto, ahí está el autito. El problema es que después aparece el dueño del auto. Y dice, no, es mi auto, yo no le he dado en poder a nadie. Claro. ¿Y qué hace la justicia? Dice, pase para acá, entregue el auto aquí al dueño. Imagínense, ¿eh? Claro, un tremendo cacho, dicen. No, cuando usted, digamos,

Entonces ahí hay que estar atento a la jugada. ¿Ya no? Sí, hay que estar siempre, siempre, siempre atento o atenta. Ya, vamos a la música, ¿le parece? Las 10 de la mañana con 26 minutos. Ya les voy a estar contando algunas otras cositas. ¿Qué me dice por acá el WhatsApp? Ah, no, se WhatsApp, déjalo. Sí, no, es que tengo que responderle algo por interno, mi amigo. No te va a ir como ayer, pues. Oye, mejor la tarde mejor solo este otro, ¿eh? Te mandó a cambiar y qué. Pesado, ¿no? Ya vamos a la música. Y de ahí le voy a contar una noticia que tiene que ver con nuestra. Con una de los lagos. 10 de la mañana con 27 minutos.

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Bien, la 10 de la mañana con 39 minutos. Oiga, vamos a hablar un poquito del Festival de Viña del Mar, porque aunque ustedes lo crean, dicen por ahí las lenguas entendidas que el Festival de Viña del Mar ya tiene 3 artistas confirmados. Tres. Y de los tres confirmados, hay una que me encanta, y lo debo reconocer, me encanta, ¿no? No sé si soy fanático, no sé si fanático, pero me encanta a mí. ¿Ah? Bueno, si un gusto no hay nada escrito, amigo mío. Sí, porque dicen que se filtraron los tres primeros artistas que estarían confirmados para el Festival de Viña del Mar 2027. Sí, ya comenzaron a filtrarse algunos nombres, ¿ah? ¿Eh? Ya, y dentro de esa base de la filtración de los nombres, yo les voy a contar quiénes son. ¿Ah? ¿Eh? Sí, se filtraron los tres invitados que estarán listos para el certamen de Viña del Mar, que el próximo año se va a realizar entre el 22 y el 27 de febrero. 22, 24, 25, 6 días. Bueno, según los panelistas de Farándula, la primera de ellas sería una cantante internacional que ya ha pisado el escenario de Viña del Mar en 2 ocasiones. Hablamos nada más. Oye, ¿sabes qué? Mira, hagamos algo. Oye, ya, güey. Hagamos algo interesante, ¿no? Búscate una canción de ella. ¿Cómo? No, la que tú quieras, pero que sea de ella nomás. Mientras sea de ella, estamos al otro lado. ¿Ya? Perfecto. Porque la primera, dicen los entendidos, que la primera artista confirmada para Viña del Mar es ella. Pero

0: Así es, Laura Pausini sería la primera confirmada, dicen los entendidos en espectáculo, ¿eh? Que sería la primera confirmada para el Festival de Viña 2027. ¿Qué va a ser? Sí, ella. Laura Pausini ya ha estado en dos ocasiones, el año 1997 y en 2004. Y que arrasó las dos veces que fue al Festival de Viña. Dicen que el otro que estaría confirmado para Viña del Mar, yo la verdad que, ¿para qué les voy a decir una cosa por otra? No lo conozco mucho, así que lo he escuchado un par de veces aquí en la radio, pero no lo conozco mucho, lo habito. ¿Sabe quién es o no? Mire, escúchelo, ese usted lo conoce.
1: ¡Hey!
0: ¡Hey! ¿Ya? ¡Oh!

Arcángel dice que está confirmado para el Festival de Viña 2027. Llega el reggaetón nuevamente al Festival de Viña, en la voz de Arcángel, que ya estuvo en Viña del Mar en el año 2019, acompañando a Bad Bunny. Sí. Ahora, tras varias negociaciones fallidas, hay un dúo nacional que está confirmado. Dicen que estarían listo para subirse al Festival de Viña del Mar. Pero de ellos no tiene una canción porque la vamos a escuchar. Sí, son chilenos, escuchémosla completita, claro. Porque como les decía, tras varias negociaciones fallidas, esta vez la producción del certamen de Viña del Mar habría logrado llegar a un acuerdo con, escuchen bien, ¿saben quién o no? Mira, no le voy a decir quién, mejor escúchenlo, voy a escuchar la canción entera. Dicen que ellos están confirmados por fin para Viña del Mar.

0: Así es, los Vázquez, ¿eh? Los Vázquez serían el otro, la otra banda, el otro dúo, bueno, dúo nacional, que estaría confirmado para el Festival de Viña del Mar 2027. Vamos a ver si es verdad. Vamos a ver si es verdad. Pero son rumores. Rumores. Pero quien entregó este rumor dice que estarían súper confirmados. Bueno, vamos a ver si es así.
1: ¿Sí, no?
0: ¿Le gusta, oye, ¿le gustaría a usted que vayan los Vázquez a Viña del Mar, no? Le pregunto. ¿Ah? ¿Le gustan los Vázquez, no? A usted le pregunto, mi querida amiga. A usted, mi querido amigo. ¿Le gustan los Vázquez, no? Para Viña del Mar. ¿A mí? Ay, me da lo mismo. ¿Ah? Ay, me da lo mismo, me da lo mismo. Sí. Claro, no, porque a mí no me gustan y a usted le gustan, no van a ir. Tiene nada que ver. No, no. Pero le gustan los Vázquez, ¿no? Me gusta mi audiencia, mi querida amiga, mi querida vecina, mi querido amigo que está en sintonía de la radio. ¿Le gustan los Vázquez o no? Le pregunto, hermano. Vamos a ver qué me dice la audiencia. ¿Ah? No sé. A mí, no, tengo mi opinión bien, bien personal. No. No, si da lo mismo, si a mí me gusta o no me gusta, eso da lo mismo, exactamente da lo mismo. ¿Eh? Lo que importa es saber si a la gente le gusta. ¿Le gusta, no? ¿Ah? Le pregunto yo, a usted, mi querida vecina. Vecino. ¿Le gusta, no? No, si da lo mismo, digo yo. Da lo mismo, da lo mismo, da lo mismo. A ver qué dice alguien en WhatsApp. No, me dicen no. ¿No le gustan los Vázquez? Pues los Vázquez son buenos, tienen buenas canciones, ya tiene un yo creo que tiene un repertorio importante para ir a Viña del Mar, ¿eh? Creo yo, no sé, en mi opinión personal. Creo que tienen muy buenas canciones, ¿eh? Es un dúo que le gusta mucho a la gente, ¿eh? Por las letras, por lo que dicen, su alegría. No, sí, yo creo que... ¿Ah? Sí. Bueno, vamos a ver. Pero yo creo que sí, más que ganado ir al Festival de Viña del Mar. ¿Eh? Más que ganado ir al Festival de Viña del Mar. Sí, por su trayectoria. Por su trayectoria. Lo que pasa es que los Vázquez pasa algo bien, bien particular, porque a ellos no les gusta el tema de la televisión. ¿Ya? Yo creo, no sé si estoy seguro, no recuerdo yo haberlo visto en algún escenario con televisión y todo eso. O puede que sí. Pero la televisión misma, ir a cantar un programa de televisión. No, yo no recuerdo a los Vázquez en un programa de televisión. Ellos tienen su mirada muy especial, obviamente. ¿Ah? Dice que, hola, Marito, buenos días. Ahí me gustan los Vázquez. ¿Eh? Que tenga un lindo día a pesar de la lluvia. Igualmente usted, que tenga un lindo día. ¿Eh? Que tenga un lindo día, Sonia. ¿Eh? Oiga, usted me dé un dato, ¿ah? ¿Eh? Señora Sonia, usted me dé un dato a mí. ¿Se acuerda, no? Ella sabe de qué estoy hablando yo. Quiero saber cómo le fue. Ella sabe a qué me refiero. Sí, ella sabe, no te digo. ¿Ah? Sí. Cuénteme, por señora Sonia, ¿cómo le fue? Yo quiero saber eso. Le envío un gran abrazo, ¿ah? Gran abrazo, señora Sonia. Gran abrazo para usted. Para toda la familia. Dice, hola, amigo, ¿cómo está? ¿Cómo está usted? Ah, le escucho desde mi trabajo. ¿Cómo está? Muy buenos días, mi auditora NN. Muy buenos días. Bienvenida a la programación de la radio. Muy buenos días. Que tenga una linda jornada, ¿eh? Me dice que tenga un lindo y bendecido día. Muchas gracias. Igualmente usted, ¿eh? Igualmente usted. ¿Cómo está Sandra? Saludos para Sandra. Ahí me sacaron ese video ayer cuando me estaba comiendo una frutilla. Sandra, ahí me hicieron ese video cuando me estaba comiendo una frutilla. Me enviaron de... ¿eh? Sí, me enviaron así de sorpresa, me grabaron el video, pero bueno. Así salí nomás, po. ¿Ah? Sí, unos pelos de más, unos pelos de menos. Ay, ay, ay, ay. Salió bonito, me dice. Muchas gracias. Ya, muchas gracias. Muy amable, muy amable, muy amable. Que tenga una linda jornada. ¿Quise acá? No voy a decir que me hago mi chip por los Vázquez, pero tienen buenas canciones. Sí, tienen buenas canciones. Buena canción. Está usted también mi foto ahí de ayer, mi video que me grabaron ayer. ¿Eh? Sí, un video que me grabaron ahí. Que usted ya lo tenía ya, ¿eh? Sí, te lo tenía. ¿qué más dice por acá? Gracias, dice. Saludos para Paola, me dicen. Saludos para Paola. Paola, muy buenos días. Un gusto saludarle también. Me gustan los Vázquez, me dicen. Saludos para Nelson. Nelson, ¿cómo está? Buenos días. Un gusto saludarle también. Saludos para Antilwe. ¿Cómo están todas mis vecinas y vecinos de Antilwe? Oye, saludos para Jacqueline y para el Ángel que están por esos lados. Cariños para ellos. Saludos para Raúl también, me dice. Saludos para Raúl. Claudita, ¿cómo estás? ¿Cómo estás, querida amiga? Muy, pero muy, muy, muy, muy, muy, muy buenos días. ¿Cómo estás? ¿Todo bien? ¿Y esto qué vinieron acá? ¿Qué es esto? ¿Qué esto qué? Ah, ya entendí. Ya. ¿Saludos para quién? Hoy la señora Carmen Gloria. ¿Qué será la señora Carmen Gloria? ¿Ah? Días que no me habla, ¿eh? Saludos para ella allá en Las Huellas. Saludos para Juanito Morales. Juanito Morales, muy buenos días, amigo mío. Bienvenido también a la programación de la radio. Muchas gracias a todos por su cariño, ¿eh? Saludos para mi tocayo, el Patito. Saludos para mi tocayo, Pato, ahí en Quilme. Saludos para el Pato, gran amigo. Un abrazo para él. Ya pues, vamos a la música, ¿no? Sí, porque después tengo que ir a con otros oficiadores. ¿Qué me dice? Tan blancucho que me salió usted, ¿eh? Sí, en todo caso, ¿eh? Salí medio blanquito en el video. Me gustaría que me dieran su opinión del video. Lo que pasa es que tengo un video que me hicieron ayer. Me gustaría que me dieran su opinión. ¿Ah? A ver. Estercita, lo voy a enviar ahí mi video que me hicieron ayer. ¿Ya? Quiero que me den su opinión de cómo me veo. Creo que salí más o menos bien. Sí. Hola, Patito, lindo día a pesar de la lluvia. Muy buenos días. ¿Ah? ¿Cómo está, mi querida amiga? Muy buenos días, Erika. ¿Cómo está, Claudito? Buenos días, chiquillo. Erika, mira, ese video me hicieron ayer. ¿Qué dice ella? Me encantan los Vázquez. Más que tengo uno a mi lado. Ah, sí, va Claudio. ¿Ves? Sí. Bien. Oye, Erika, ¿cómo salía el video? Mira, ese video me lo grabaron ayer. ¿Cómo salgo ahí con la... ¿ah? Con la... comiéndome la frutilla. ¿Qué opinas tú? Dame tu opinión sincera. Tu sincera opinión. ¿Cómo salgo? Bueno, no digo que lo hicieron ayer. No, se ríe de mi video, Dios mío. ¿Qué pasó, amigo? ¿Qué le pasó ahora? ¿Qué pasó?
2: Envíame el video.
0: Ya, te voy a enviar el video. Te voy a enviar el video. Mira, ahí está mi video. ¿Cómo salgo, eh? Ahí te lo envío, Juanito, para que lo vea. ¿Qué tal salgo? ¿Te pisa la cara de la Erika? ¿Sales bien? Ay, gracias. Gracias. Ya, vamos a la música. Vamos a la música porque a la vuelta vamos a estar con los auspiciadores. ¿Sí? Sí, con nuestros gentiles auspiciadores.

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Bien, las 11 de la mañana con 16 minutos. Bueno, quiero contarle una noticia a nivel local. Porque visto que el Consejo Municipal de Los Lagos aprobó por unanimidad el usufructo por 20 años para la reconstrucción de la tercera compañía de bomberos de nuestra ciudad. Una muy buena noticia que obviamente se da a conocer durante esta semana, donde de manera unánime fue que el Consejo Municipal de Los Lagos aprobó entregar este usufructo por 20 años al Cuerpo de Bomberos en un terreno ubicado en calle Quinchilca. Y que, bueno, está destinado a avanzar en la recuperación de la tercera compañía, cuyo cuartel, usted sabe, fue destruido por un incendio registrado el pasado 25 de agosto, emergencia en la que además se perdió gran parte de su infraestructura y equipamiento. Bueno, el inmueble será destinado al proyecto de construcción de una sala de máquinas y oficinas para la compañía. Y recordemos que como primera respuesta a la emergencia, además se proyecta levantar una infraestructura de aproximadamente 160 metros cuadrados mediante un proyecto PMU de emergencia por más de 173 millones de pesos y que va a permitir a los voluntarios recuperar condiciones básicas para continuar desarrollando su labor mientras se avanza hacia una solución definitiva. ¿Ya? Bueno, la directora de la compañía, Angie Calisto, agradeció obviamente el respaldo recibido y destacó que pese al difícil escenario que han enfrentado desde este incendio, ¿verdad? Los 36 voluntarios y los 7 cadetes que tiene la tercera compañía han seguido trabajando, ¿verdad? Respondiendo a la emergencia de la comunidad. Y bueno, ella como directora valoró especialmente el apoyo del municipio, del Consejo Municipal, de la delegación presidencial durante este proceso de recuperación. Quien también obviamente alzó su voz para hablar fue el superintendente del Cuerpo Bombero de los Lagos, Juan Carlos Gil Martínez, quien obviamente valoró la rapidez con que se ha trabajado para concretar un cuartel de emergencia. Y también él sostuvo que este avance debe ser el primer paso hacia la construcción de una infraestructura definitiva para la tercera compañía. También él planteó la necesidad de seguir avanzando en mecanismos también de financiamiento permanente que permita fortalecer el funcionamiento de bomberos en la comuna. Es decir, ¿qué es lo que se busca con esto? Que, o más bien dicho, yo desprendo las palabras del superintendente, es que se solicita que dentro del presupuesto anual, por ejemplo, el presupuesto 2027, esté incluido el apoyo para bomberos, ya las platitas. La aprobación de este usufructo va a permitir ahora avanzar formalmente en el desarrollo de los proyectos para dotar nuevamente de instalación a la tercera compañía, mientras que sus voluntarios, bueno, continúan operativos pese a las importantes pérdidas sufridas en el incendio, ¿eh? Que fue un choque muy fuerte para cada uno de ellos, ¿eh? Sí, fue un golpe muy, muy, muy fuerte, pero como siempre, saliendo adelante, y eso se valora mucho. Saludos para todos los integrantes de la tercera compañía de bomberos de nuestra ciudad. ¿Eh? ¿Cómo? Sí, claro, claro que sí, claro que sí. Saludos para cada uno de los integrantes de la tercera compañía y para todas las compañías de nuestra comuna. Son 6 ya, güey. ¿Eh? 6 compañías, así que le enviamos un gran abrazo a nuestras queridas bomberas y bomberos. ¿Eh? Ya, ¿vamos a la música? Vamos a la música.

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2: Patito, muy buenos días. Muy buenos días, señora María. ¿Cómo está usted? Un gusto saludarle, ¿eh? Quiero escuchar a las Pandoras. Le buscamos a las Pandoras. No hay problema. Búscame con las Pandoras, ¿ah?, para escuchar a esta chiquilla mexicana. A ver, quiero enviar algunos saludos también, ¿eh? Tengo unos saludos pendientes aquí. Discúlpenme, ¿eh? Sí, discúlpenme. ¿Ah? ¿Dice? Gracias, Patito, por el saludo a nuestra compañía. Siempre, amigo mío, ¿ah? Siempre ahí con mis queridos bomberos y bomberas de nuestra comuna. Un gran abrazo para cada uno de los integrantes del Cuerpo Bomberos Lagos, en general. Un gran abrazo. A ver, dice acá, tengo un gran... saludo a mi querido amigo Claudio Vázquez. Claudito dice, buenos días, mi gran amigo. Buenos días, Claudito. Saludo a mi suegrita, Teresa Patiño. Saludos a mi hermosa mujer, Erika Navarrete. Y a mi lindo amigo, Juanito Morales. Saludos para Juanito de parte de Claudio, ¿eh? Sí, hay una gran amistad ahí, ¿eh? Sí, una gran amistad. Saludos para Juanito Morales, entonces, de parte de nuestro amigo Claudio. Oye, y también dice acá, mira, Juanito me dijo, un saludo dejo. ¿Para qué? Un saludo para mi amiga La Glorita, ¿eh? La Glorita que está escuchando la radio, me dijo. Sí, bueno.
4: Un saludo a La Glorita Aguilera, La Glorita.
2: ¿Ves? Para Glorita Aguilera. Saludos para Glorita Aguilera que está en sintonía de radio también y que reciba todo el cariño de nuestro amigo Juanito Morales. Saludos para La Gloria.

0: 啊，seguí a dormir otra vez seguí a dormir. Yo en la mañana la saludé temprano y cri cri cri cri, suena la cuestión acá. Isabelita, ¿dónde andabas? ¿Dónde andabas tú? Cuéntame. Porque recién te estás reportando, harto tarde, ¿ah? ¿Eh? Sí, pues. Para mí que la sábana otra vez te interceptaron y dijeron, no, tú no sales de aquí. Sí, debe ser la sábana. Ah, estaba cocinando. Ya, está bien, está bien, está bien. La Isabel cocina súper rico también, ¿eh? Te digo al tiro. Cocina súper rico. Sí. Hay pancutra. ¡Oh! ¿Cómo vamos? Ya tiré pegando el pedazo. ¿Cómo vamos? ¿Cómo vamos aquí? En el Ratatouille. Hoy día tienen pancutra. Ahí en el carro. Que mira, esto voy a sacar. No, si lo te voy a invitar, así que déjame tranquilo. ¿No? No, no, yo no te invito hoy día. No, no, corta. Te invito todos los días. Córtala. Ah, buena, 1500 pesos el vasito, promoción. Mira. ¿Qué? No, si no te voy a invitar hoy día. El otro día te fuiste a comer lomita y no invitaste nada, así que no, chao, no. Ya, me dice, pasa la hora de almuerzo a comer. Ah, no, si no, allá voy a estar. Ya me invité solo ya. El gato como se ría. Saludos para la Isabel y para su hija que está atendiendo hasta ahora ya. Un abrazo chiquillo ahí en el food truck, que les vaya muy bien. Ya, saludos para... ¿Cómo estás, Jacqueline? Buenos días, ¿cómo estás? Que tengas un lindo día. Gracias, Jacqueline. ¿Eh? Reitero mi saludo para ti y para el Ángel, como siempre, pero saludé en la mañana. Para ellos que están allá en Antigua. Saludos, chiquillos. ¿Eh? Se les quiere mucho ahí a la Jacqueline y al Ángel. Un gran abrazo para ambos. ¿Qué más? Alejandra, ¿cómo estás? Chu. Quisiera escuchar la canción de Carlitos Rivera. Ya, no hay problema. La colocamos al listado, Alejandro. No hay problema. Saludos para todas mis vecinas y vecinos en Colo Colo. ¿Quién es Chile? Mira, que le Colo Colo. Allá en Puerto Mona, aquí ganaron 1-0. Bien, bien. ¿Cómo está Ulnara? Muy buenos días. ¿Cómo están las tierras cercanas a San José de la Mariquina? ¿Cómo está Melchuquín?
1: Hola, don Patito. Hola. Buenos días. ¿Cómo está?
0: ¿A qué andamos?
1: Me estoy integrando recién.
0: Así porque
1: andaba haciendo unos trámites. Ajá. Y llegué recién.
0: Ya.
1: Pero igual lo escucho un rato.
0: Te he ido bien, ¿eh?
1: Ya que tenga un lindo día, con muchas bendiciones. Cuídese mucho.
0: Gracias.
1: Acá está chipeando un poquito. Acá pero llovió bastante en la mañana.
0: Acá igual, ¿eh? Acá
1: pero
0: igual.
1: Está nublado. Ya. Pero igual, hay que hacer sus cosas.
0: Sí,
1: vamos a cualquier canción linda, se sabe cuáles son mis cantantes favoritos.
0: Sí.
1: Bendiciones.
0: Yo sé, muchas gracias por sus bendiciones. Muy amable, Ulnara. Un gran abrazo para usted. ¿Eh? Saludos para el Orejón. ¿Ah? El perrito, el Orejón, hombre, que me puede sacar de que como está diciendo. El Orejón, ya, vamos a empezar con tontera. ¿Ah? No. Ya no te vas a fermar. Me caes mal. Me caes mal. Tengo varios pedidos. Mira, tenemos las Pandora. A ver, voy a ordenar la cosa. Pandora, Karin León, Carlito Rivera. Y después les tengo una sorpresa. Les voy a presentar una canción después, para que la escuchen y me den su opinión. ¿Ya? Porque para mí su opinión es muy importante. Muy, muy recontra importante. ¿Ya? Sí. ¿Ya vamos con la Pandora? ¡Ey! Amigo. Pandora, te dije. Ya, vamos con la Pandora, ¿ya? Y como les decía, a la vuelta del comercial, vamos a estar con Karin León. ¿Ya? Después Carlito Rivera, me falta alguien, ¿no? Porque suena esta cuestión. A ver qué pasó. Foto, viste acá. Yo bien, gracias. Y tú, feliz miércoles. Dios bendiga tu vida, llenándola de paz, amor y alegría. Muchas gracias, Alejandra. Igualmente para ti y tu familia. Muchas gracias. Un abrazo grande, ¿eh? Hola, tío. ¡Oh! Despertó el Martín. Martín, anda a acostarte. Muy temprano para ti. Tú te puedes levantar hasta las 12. Ya, anda a acostarte. Mire, ¿qué anda haciendo en pie hasta ahora? Martín, tú tienes prohibido levantarte hasta las 12. Tu mamá te lo ha dicho cuántas veces con tu papá. Antes las 12, no. Acuérdate. Mire, cabrón, este. Mira, ahí está el Orejón. Mira, Orejoncito.
1: Ahí está el Orejón, con lente. Mi marido que le sea con él ahí.
0: Lente de aviador tiene. El Orejón, sí, de bonito ahí. El Orejón es un salchicha, por si acaso. Ya, ¿cómo te va, mi amor? ¿Cómo te va? ¿Qué cosa? Ya, hombre. Oye, este me tiene aquí, ya me tiene superado, ¿ah? ¿Eh? Me tiene superado. Vamos a la música. Te voy a echar para afuera igual que ayer.

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3: Por la comuna de Los Lagos han pasado grandes profesores que marcaron generaciones. Es el caso de los profesores normalistas, quienes tuvieron una sólida formación integral. María Inés Martínez Riedemann fue una de esas personas. La señora María Inés Martínez nació en el año 1930 en la ciudad de Puerto Montt. Cursó sus estudios de pedagogía en la ciudad de Victoria, finalizando en Valdivia. Si bien ella era de esos profesores conocidos normalistas, muchos la recuerdan como directora de la famosa escuela F-154, donde asumió esa dirección en el año 1975, la que más tarde, gracias a las gestiones que realizó con el cónsul de España en Valdivia, pasó a denominarse Escuela Nueva España. A finales de 1959, la profesora María Inés Martínez se casó con Raúl Barría Sotomayor, conocido docente que se desempeñó por años en Los Lagos. Fueron 17 años hasta 1992. Su gestión estuvo marcada por la disciplina, la excelencia y los hitos de relevancia, con avances significativos, como la construcción del nuevo establecimiento. Edificio que, al ser construido completamente en madera, conservó una arquitectura netamente sureña. También, en el periodo de su dirección, la escuela se destaca por su disciplina y por la fuerte identificación cultural. Junto a su equipo docente, con la enseñanza de folclor que lideraban en baile los profesores Leo Cárdenas e Isabel Ferenberg, y destaca también el profesor Andrés Milanca en música e instrumentos. Otro de los hitos destacados y muy recordados, en 1990, el quinto año básico realizó una recordada y exitosa gira de estudios a la ciudad de Concepción, con la autorización de la directora. Las apoderadas de esos años trabajaron arduamente, organizando eventos y un recordado show con un artista nacional, lo que posibilitó reunir los fondos para el viaje con uniformes en tenida deportiva completa, donde los alumnos tuvieron la posibilidad e importante experiencia de navegar hacia la isla Quiriquina en una nave de la Armada, visitar el Huáscar en la bahía de Talcahuano y conocer la Universidad de Concepción, todo lo que marcó muy positivamente una amplia generación de alumnos. Bajo la dirección de la señora María Inés Martínez, pasaron muchos jóvenes que se convirtieron en exitosos profesionales, como médicos, ingenieros, profesores y también personas técnicas o maestros excelentes, que hoy, desde su ámbito, aportan a la comuna de Los Lagos. Esta memoria rinde un póstumo homenaje a la recordada directora, conocida por la disciplina y rectitud que infundió en generaciones y que a los 96 años de vida partiera a su descanso eterno. Y como buena y fiel católica, está en el cielo, su última morada.
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Bien, de regreso ya cuando 9 minutos nos separan, sí, 9 minutos nos separan de las 12. Cumplimos con todas las canciones que nos pidieron, ¿eh? Sí, hemos cumplido. Le quiero hacer una gran invitación, ¿ya? Le quiero hacer una invitación. ¿Qué me envió mi amigo acá? Ah, mira, qué buena, buena, buena, buena. Muchas gracias, amigo mío. Ah, sí, una información que me enviaron acá al WhatsApp que yo estaba solicitando. Muchas gracias. Gracias, amigo, ¿eh? Muchas gracias, te lo agradezco en el alma. Muchas gracias. Ya, oiga, les quiero hacer una invitación. Una invitación para que usted lo vaya a pasar bien, que se hace un buen premio y además pueda colaborar. Pueda colaborar, ¿ya? Porque, a ver. Les quiero invitar a un gran bingo bailable, ¿eh? Un gran bingo bailable y además solidario. A beneficio de la familia Sánchez Bremet, ¿ya? ¿Eh? Por la pérdida total de su hogar en un incendio, recordemos, en el mes de agosto, casa que estaba al lado del cuartel de la tercera compañía, donde también tenían su local comercial. Bueno, y se ha organizado este gran bingo para el día sábado, 10 de octubre, como decíamos, a las 19 horas, en la sede del Club Deportivo Atlético, aquí en Calle Conductor Núñez. Esto es la parte posterior del Liceo Alberto Blegana, ¿ya? Ahí está la sede, ¿ya? Perfecto. Y, a ver, primer premio, a ver, hay 11 bingos y 11 binguitos. ¿Ya? Ok, vamos con eso. Porque resulta que, primer premio, 200 mil pesos. Segundo premio, 100 mil pesos. Tercer premio, dos desatornilladores eléctricos. El cuarto, una canasta familiar más un quintal de 25 kilos. El quinto es una friola de aire. El sexto, una canasta de licores. El séptimo, una bajada de rafting para dos personas. El octavo es un pasaje turbus o jack, como quiera usted, y de vuelta a los lagos Temuco. El noveno es un pasaje turbus o jack, y de vuelta a los lagos Puerto Montt. El décimo, un cubrecama de dos plazas, más un juego de toallas. Y el décimo primero es una pichanga familiar, más 3 litros de bebida. ¿Ya? Eso es el bingo. Los binguitos. Primer premio, 50 mil pesos. Segundo premio, una aspiradora vertical. Tercer premio, una limpieza dental más un hervidor. El cuarto, una limpieza dental más un kit de limpieza más un hervidor. El quinto binguito es una limpieza dental más un hervidor. El sexto, un quintal de harina de 25 kilos más un wok, un sartén, ¿ya? El séptimo binguito, 30 piezas de sushi más dos bebestibles, bueno, se nos vaya a atorar, más una juguera. El octavo es un plumón de dos plazas más sable de dos plazas. El noveno es un corte de pelo para dama, más un casting, más una planchada. Una plancha eléctrica, una plancha de pelo, ¿no? Con la suerte que tengo yo, voy a ganar ese. Voy a tener que regalarlo. El décimo es una pizza familiar, más una bebida familiar. Y el décimo primero es una plancha, más una pichanga, más una bebida. ¿Qué le parece, eh? Valoración 5 mil pesos, así que todo colaborar y apoyar este gran bingo solidario para apoyar a la familia Sánchez Brent, que perdió su casita en el incendio. Este lamentable incendio del mes de agosto. Creo que fue el 25 de agosto, si no me equivoco. ¿Ya? Así que están todas y todos invitados. Sábado 10, 19 horas, en el, digamos, en la sede del Club Deportivo Atlético de Los Lagos. Y sí. La próxima semana les voy a regalar dos tarjetitas, ¿ya? La próxima semana, ¿ya? Creo que el viernes les voy a regalar dos tarjetitas. ¿Qué sale para acá? Hola, amigo, buen día. Hola, Meli, ¿cómo estás? Muy buenos días, un gusto saludarte, amiga. ¿Cómo estás? ¿Dónde puede comprar las tarjetas? Mira, te doy un datito. Aquí en Turbus están vendiendo. En Turbus están vendiendo, amiga. Te va a quedar cerca aquí de tu trabajo. En Turbus. Oca, oca, oca, oca, dice. Oca, oca, oca, oca. La próxima semana voy a invitar a nuestra amiga Sonia para que venga para acá y conversemos del tema del bingo. Sí, hay que apoyarla para que les vaya muy bien, porque ustedes comprenderán, hay que partir de cero. Sí, hay que partir de cero. El empalme para la luz, que el agua, alcantarillado, todo, hay que hacer todo nuevo, ¿ya? Y por eso es que es muy importante y valiosa su cooperación. Vaya, son 5 luquitas, se puede ganar 200 lucas, no es 100 mil pesos, 50 mil pesos. Bueno, todos los premios que aquí están en este bingo y los binguitos superan las 5 lucas, que es el valor de la tarjeta. Pero el fondo de esto, como les decía, es poder apoyar a esta familia que tanto lo necesita. Nosotros los laguinos, yo siempre lo digo, nosotros los laguinos nunca le hemos fallado a uno de nuestros vecinos. Nunca, nunca.
Por eso que tenemos que meter la mano al bolsillo. Llega fin de mes ahora, empieza a llegar el cocodrilo al bolsillo y vamos sacando 5 luquitas y a comprar la tarjetita. Si usted no puede ir, cómprele igual, se le puede regalar a otra persona. Y usted le entrega la suerte también. ¿Por qué no? Claro, claro que sí. 3 minutos sobrando el mediodía, yo voy y vuelvo con el horóscopo, ¿les parece? Ay, de verdad que les dije que le iba a presentar una canción. ¿Se acuerda o no? ¿Se acuerda? Le dije que les voy a presentar una canción. Mire, les voy a dejar una canción para que la escuchen y después me dan su opinión. ¿Te parece? A usted, mi querida amiga, amiga. Amigo, deje de hacer lo que está haciendo, escuche. Póngale, o siga haciendo lo que está haciendo, pero póngale atención, la letra, lo que dice esta canción. ¿Ah? Yo no la he escuchado, la escuchó acá Fantasma, Fantamita, y Fantasma la escuchó. Me dijo, escucha la pata. Ya, la vamos a escuchar. La canción se llama Ayer te soñé. Me tienes metido con la canción, ¿eh?

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Bien, vamos con el horóscopo para el día de hoy, para el último día de este mes de septiembre. Ah, miércoles 30. Les voy a hacer un regalo hoy día. Les voy a hacer un regalo, ¿vale? ¿Ya? ¿Qué es acá? Oh. Ya, vamos a buscar algo. Ya, vamos con el horóscopo, después les voy a contar qué será. Vamos con Aries. Aries, el amor. No pierdas la oportunidad que se presente en este último día del mes, ya que esta no verán fácilmente, ¿eh? En el amor. En salud, no insista en trasnochar y menos el último día de septiembre. No. En dinero, debe atender más sus labores, no riegue su trabajo por una distracción. Color rosado número 10 para Aries. Tauro, el amor. Refuerza los lazos afectivos con tus cercanos, ya sea amistades, familia o pareja. En salud, unos abdominales cada día no le vendría nada de mal. En dinero, buenas noticias que le van a dar esperanza de salvación. Sea más cauteloso, más cautelosa. Color verde número 8 para Tauro. Géminis, el amor. Comparta sus sentimientos con más frecuencia, ya que la otra persona no siempre puede adivinar lo que siente. En salud, los desarreglos que está haciendo solo alteran más su organismo. En dinero, cuidado con los amigos de los ajenos durante el último día del mes. Color gris número 17 para Géminis. Continúo con Cáncer. Cáncer, el amor. Deje todo lo malo que pase rápidamente, ya que luego de este día el sol va a comenzar a brillar para usted. En salud, molestias renales le podrían incomodar un poco durante la jornada. En dinero, desacuerdos serios atentan su proyecto de inversión. Color rojo número 7, ¿eh? Para Cáncer. Leo, en el amor. Una palabra o un gesto bonito puede terminar generando un cambio positivo en la relación de pareja. En salud, adelgazar es bueno, pero debe evitar excederse, ya que la anorexia es peligrosa. En dinero, debe buscar una fuente de extra de ingresos. Color beige número 3 para Leo. Virgo, en el amor. El amor se encuentra más cerca de lo que usted cree, pero sus malas experiencias le impiden que lo pueda ver. En salud, cuídese de las caídas al realizar su trabajo. En dinero, la ambición no es mala si se tiene control de ellas. Contrólela y no habrá problemas. Color fucsia número 2 para Virgo. Libra, en el amor. Una verdad, por muy dolorosa que sea, es mejor que una mentira, ya que a la larga genera más dolor. En salud, debe planificar un descanso que le permita olvidarse de la rutina. En dinero, no se endeude, ya finalizando septiembre. Color marrón número 28 para Libra. Escorpión, el amor. Levante la cabeza y no permita que un mal trance arruine su oportunidad de volver a ser feliz. En salud, deje de fumar si quiere mejorar su estado de salud. En dinero, si se le acabó la plata, fue por su culpa. ¿Ah? Organícese de una buena vez. Color crema número 20 para Escorpión. Continúo con Sagitario. Sagitario, el amor. No pierda la paciencia cuando los demás cometan un error, ya que eso también le aleja de las personas. En salud, la mala alimentación influye negativamente en su organismo. En dinero, sea paciente, ya que las soluciones llegarán tarde o temprano. Color turquesa número 36 para Sagitario. Capricornio, el amor. No deje de creer en el amor, ya que una mala experiencia la ha tenido cualquiera. Supérelo. En salud, sus energías tienden a decaer. En dinero, la plata se le escurre entre los dedos. Contrólese un poco si es que realmente quiere salir de los problemas que tiene. Color ocre número 1 para Capricornio. Acuario, en amor. Use bien ese encanto natural que tiene para que sí pueda conquistar pronto ese corazón. En salud, cuidado con la automedicación para adelgazar. En dinero, no faltará quien le tienda la mano si lo necesita. Color granate número 31 para Acuario. Y Piscis, en amor. Cálmese un poco y deje que las cosas se apacigüen antes de tratar de aclararlas. En salud, cuide su columna vertebral, no haga mala fuerza y corrija su posición. En dinero, hay ofertas y planes bastante interesantes. Con los cremas número 21 para Piscis. Damas y caballeros, ahí estuvo el horóscopo para el día de hoy.

Estén atentas y atentos, porque les voy a regalar dos tarjetas para el gran bingo bailable solidario del 10 de octubre. Gracias, gracias a Fuera de San José. Fuera de San José, me llamaron de allá y me dijeron, Pato, nosotros vamos a regalar tarjetas. Ya, vamos a regalar dos tarjetas hoy día, dos mañana. Y la próxima semana le voy a regalar dos más. ¿Le parece o no? ¿Le parece o no? Sí. Ya, les voy a hacer una pregunta, así que prepárense. Les voy a hacer una pregunta. Hoy gracias a Ferrería San José por regalar nuestras dos tarjetitas para regalárselas a ustedes. Dos hoy día, dos mañana, la otra semana les voy a regalar dos más. ¿Les parece? Ya, a ver, ¿qué se nos ocurre?

Ya, ahora sí que sí. Ya, se entendió, ¿verdad? A ver, vamos a limpiar el WhatsApp. ¿Qué tu hijo? Permuto suma y pilla por tarjeta de bingo. Ya. Este es el Martín, ¿eh? Se levantó Martín. Ahora sí, por las 12:19. Ahí sí que se levantó. Ahí estamos bien. Si quieren ganar una de las tarjetitas, les voy a regalar dos tarjetas hoy día para llegar al gran bingo bailable solidario. A ver qué me dice por acá. ¿Podría dedicarme un tema a Alejandro Fernández para mi amiga que vive camino a Riñihue? Oh. Ella es una fiel auditora de su programa. Cualquier tema que le gusta mucho a ese cantante. Búscame algo de Alejandro Fernández para complacer a esta auditora. ¿Te parece? De Alejandro Fernández. ¿Eh? Cualquiera nomás, claro, ¿no? Cualquiera. Piensa sea Alejandro Fernández. Me dice bailable, lenta, rápida. Dios mío, señor. La que sea, hombre, la que sea. Uy, ya tocamos una canción de Alejandro Fernández, ¿te acordás, no? Ah, de bien, sí, ¿no? Ya, amiga, vamos a ir con una cancioncita de Alejandro Fernández aquí para esta auditora, para su amiga que vive camino a Riñihue.

0: Ya vamos a estar con Moni Te Cuenta, sí, porque llega nuestra invitada acá a los estudios de la radio. Vamos a hablar de un programa nuevo que tiene la Municipalidad de Los Lagos, el programa MAM, ¿ya? Y es un programa que tiene que ver con el mejoramiento de la atención municipal. Así que quédese con nosotros, porque en 10 minutos más vamos a estar transmitiendo a través del Facebook y también del YouTube.
1: Por nuestras camaritas.
0: Para que las vean. Pero digan, ah, sí fueron. ¿Ya? ¿Ah? No se preocupen, ahí yo lo voy a hacer. Te me pasa aquí, yo vamos a hacer todo el tema. A ver, ¿qué me dice por aquí? Que por favor reitere Escorpión. Ya, le voy a reiterar. ¿Escorpión era o no? ¿Ah? ¿Cuál? La peor. Dios mío, señor. ¿Y el suyo? Peor todavía. Dios mío, señor, Jesucristo. Acuario, Sagitario, pecador, señor, que anda. Yo, el mejor de todos, Capricornio. No. Estoy diciendo. El peor. Ahí lo pasa que acá una amiga me dice, oye, ¿qué? Repite Escorpión. Ya, Escorpión dice acá, el amor levante la cabeza y no permita que un mal trance arruine su oportunidad de volver a ser feliz. En salud, debe dejar de fumar si quiere mejorar su estado de salud. ¿Fuma usted? Ah, está bien. En dinero, si se le acabó la plata, fue por su culpa. Mucha fiesta. Organícese de una buena vez con los cremas número 20 para Escorpión. Eso es el niño, ¿verdad? ¿Qué era? Ya, va a haber un temita musical y a la vuelta voy a estar con nuestra invitada. Vamos a hacer una cosa. Mañana les voy a regalar las 4 tarjetas de un viaje. ¿Ya? Mañana les voy a regalar las 4 tarjetas para que vayan al bingo. ¿Ya? Por la gentileza de Fuera de San José. Sí, porque teníamos un bonito cuento hoy día, así que se entiende, ¿verdad? Así que a la vuelta, es decir, mañana les voy a traer las 4 tarjetitas y la próxima semana les voy a regalar 2 más. No se mueva nuestra sintonía. Quédese con nosotros, que viene Munite.

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1: Así vamos a dejar el chamamé de lado porque tenemos Muni te cuenta a esta hora de la tarde y tengo a dos grandes invitadas acá en el estudio de la radio para conversar de un nuevo programa que tiene la Municipalidad de Los Lagos, y para eso las voy a saludar como yo les pedí su nombre. Primero, saludar a Carmen Gloria Silva Solís. ¿Cómo está, Carmen Gloria? Bienvenida al estudio de la radio.
2: Buenas tardes, muchas gracias.
1: Y gracias por venir este día lluvioso. Ay, dime que no es muy simpático andar caminando por la calle así, ¿eh? Y también saludamos a Cecilia Regada Martínez, también del Departamento Social de la Lucha Municipalidad de Los Lagos. ¿Cómo está? Bienvenida.
3: Hola, buenas tardes. Muchas gracias por la invitación.
1: Me gusta eso de decir el apellido de la mamá, no sé. Me gusta. Siempre me invita, les pregunto para poder publicarlo acá también en el Facebook o en el YouTube de la radio. Nombre completo nomás, ¿eh? Yo lamentablemente no podría hacerlo porque tengo cuatro nombres. En serio. Patricio del Carmen, Abeto, todo. Oh, hola. Llegué tarde la repartija de nombres, pero bueno. Ya, no. Bueno, nos vienen a contar sobre un nuevo programa que están implementando en la Municipalidad del Lago. Cuéntenos un poco de qué se trata ¿cómo fue que me dijo usted? El MAM.
2: Sí, bueno, contarle a las personas también que nos están escuchando en la radio, que nosotros ejecutamos todos los años el programa Registro Social de Hogares, que es la famosa encuesta que te permite acceder a muchos beneficios sociales del Estado y del gobierno también. Y este programa está inserto en ese mismo convenio de colaboración. Es un programa nuevo que nosotros estamos ejecutando este año. Se ejecuta por un periodo de 3 años. Somos 4 comunas en la región de Los Ríos que lo está ejecutando y tiene que ver precisamente con el mejoramiento de la atención municipal. Como bien lo dice ahí, que el trabajo que nosotros entregamos a la ciudadanía sea de calidad. En eso está enfocado. Está enfocado en mejorar la calidad de la atención, obviamente con el enfoque de derechos y deberes de la ciudadanía. Y este programa, como bien decía al principio, se ejecuta por un periodo de 3 años. Y este primer año son varias acciones que nosotros tenemos que cumplir con el equipo del Registro Social de Hogares, que ejecutamos en el Departamento Social. Somos 4 funcionarias ahí que trabajan. Uh-huh. Y este año tiene ciertas acciones específicas. Una de esas es mejorar las instalaciones. Muchas de las personas que han ido al Departamento Social se han dado cuenta que dejamos un área habilitada solamente para Registro Social de Hogares con módulos de atención. Porque ¿qué busca este programa? Que la atención sea en un espacio privado, con las comodidades, con calefacción, con mobiliario, para que el público que vaya al Departamento Social esté en un buen lugar, cómodo y se sienta acogido. Viene también incorporado este año en un protocolo de atención municipal, que lo estamos afinando los últimos detalles, que nos va a permitir, obviamente, mejorar nuestra respuesta a la ciudadanía y también medir, entre otras cosas, los tiempos de respuesta. ¿Cuánto es lo que se va a demorar una persona en llegar a hacer un trámite en el Departamento Social? Y en el fondo, ¿cuándo termina hacer el trámite y se va del Departamento Social? Entonces, son esas pequeñas cositas que son súper importantes para que la persona reciba una atención de calidad. Viene también incorporado en contingencia, en el buen trato. Aprovecho de mencionar que es de lunes a viernes de 9 a 14 horas. Viene también incorporado este año la encuesta de satisfacción, que es lo que va a comentar Cecilia, que es lo mismo, mejorar cómo estamos atendiendo presencialmente en el Departamento Social, en los programas que nosotros vemos del Registro Social de Hogares, y también de cómo es la atención de la plataforma web, donde las muchas personas con su clave única pueden hacer trámites de Registro Social de Hogares.
1: Exacto, qué buena. Bueno, yo tuve la suerte de tener hace mucho para allá, ¿o no?
3: Sí.
1: ¿Usted me atendió?
3: Yo la atendí.
1: ¿Ve? Y me doy cuenta de cómo está. Yo encuentro que está súper bien organizado y los espacios también. Yo creo que está ahí una buena señalética. Ahora bien, yo sé que ustedes, bueno, como todos queremos mejorar, ¿eh? Es como digo yo, algún día voy a cambiar el letrero que está allá atrás por lo más grande, más bonito. O sea, ¿no? Aunque es bonito, pero otra cosa. Y ir mejorando en sí.

0: Ahora, con respecto a lo que dice Carmen Gloria Cecilia, cuéntanos un poco de qué se trata también este otro punto.
1: Bueno, dentro del programa del MAM están igual las encuestas de satisfacción. Hoy están funcionando dos encuestas, una que la envía directamente el Ministerio de Desarrollo Social a todos los usuarios que tienen registro social de hogares. Y por otro lado está la encuesta de satisfacción que es propia del registro social comunal, digamos, de nosotros. Entonces, el Ministerio, ¿qué está haciendo? Está enviando correos de la encuesta de ellos a todos los ciudadanos. Y nosotros, cuando la persona va a la oficina, también le pedimos si nos pueden contestar la encuesta, que puede ser en papel o un código QR que nosotros tenemos. Así que ahí él elige cuál es la alternativa que va a ocupar para contestar la encuesta. Después, esas encuestas la llevan a una cajita, a un buzón que nosotros tenemos. Y esa la colega encargada de la plataforma, digamos, del MAM. La sube a diario, cada 2 días, porque todas las actividades que nosotros hacemos, reuniones, todo lo que tenga que ver con respecto al MAM, hay una plataforma y la colega la sube. Todo tiene que subirse a la plataforma del MAM. Por lo tanto, las encuestas de satisfacción igual. Si hay algunas personas que, perdón, que no les cuesta como contestar, nosotros obviamente no le decimos, tiene que marcar esta respuesta, pero sí le ayudamos como a leer, porque las letras son chiquititas. De alguna manera los incentivamos a que den respuesta a la encuesta.
0: ¿Sabe qué? Es un tremendo desafío lo que usted está planteando, porque hay gente, no sé, me voy a poner yo como usuario, no de la municipalidad, sino en general. Por ejemplo, cuando uno llama a un call center, después le dice, responda a la encuesta que le van a hacer. No falta que le coloque uno, po. De uno a siete
1: Claro.
0: le pone un uno, ¿sí o no? Porque, no sé, la gente se toma un poco a la ligera esto y que para otras personas es muy importante, ¿ya? Ahora bien, si usted me pregunta a mí, obviamente que siempre voy a tratar de marcar lo más satisfactorio posible porque también hay una persona que, a ver, la pueden, digamos, cuestionar de repente por la atención entregada, siendo que me atendió muy bien, pero yo de pesado le puse un 2, ¿me entiendes, no? Yo creo que en eso tenemos que ser bastante serios también, para no tomarlo a la chacota.
1: Sí, por supuesto, y también es súper importante las dos encuestas para nosotros, porque una
0: Claro.
1: que es la página, digamos, la plataforma, que directamente el ciudadano hace su trámite que con el ministerio, digamos, y ellos van a evaluar también esa parte.
0: Claro.
1: Ellos van a evaluar cómo va a estar funcionando, si la página les gusta a la persona, si es amigable, si es fácil que suban alguna documentación. Y por otro lado está la encuesta de satisfacción nuestra, que también es muy importante para nosotros, porque aquí nosotros vamos a ver en qué estamos fallando, si el público está bien con nosotros, está conforme, y como hay que ver las dos partes, en que la cara bonita y la cara fea, ¿cierto? Que estamos fallando y qué es lo que estamos haciendo bien. Por lo tanto, cuando ya se termine esto, que va a ser el 12 de octubre, que es la última vez que vamos a aplicar la encuesta, ahí ya después viene todo el análisis de todo lo que se ha hecho hasta ahora.
0: Análisis después de los resultados
1: Sí,
0: y ver, obviamente,
1: exactamente.
0: yo creo que más que decir en qué fallamos, yo creo que en qué podemos mejorar,
1: Exacto,
0: de verdad,
1: sí.
0: porque yo entiendo que muchos quizás opinan distinto a mí, pero yo creo que se ha avanzado en todo lo, digamos, la atención pública en general, puedo decir la municipalidad, el mismo CEFAM, el hospital, en general, ya, o hasta el registro civil, lo que sea. Pero muchas veces no, a ver, el chileno nunca queda conforme con nada, ¿ya? Nunca quedamos conforme. Es como, por ejemplo, un partido de fútbol, que el su club, no sé, pues el equipo que sea, hoy ganó 1-0, voy a ganar 3-0. Una cosa tan tonta como esa, pero es así. Se hacen digamos, mejoras, pero yo no sé, no, creo que no las valoramos a veces, de verdad. Por ejemplo, yo no es por nada, el otro día puse un ejemplo, por ejemplo, acá en el CEFAM se cambió el horario de poder pedir la hora, a las 2 de la tarde se puede pedir la hora de médico ahora, ya, pero lamentablemente sigue pasando un porcentaje muy, pero muy recontra alto de horas perdidas. Se pide la hora y después no van a la atención, ¿se fija o no? O
1: Sí.
0: como, por ejemplo, cuando tengo una cita, no sé, la municipalidad, porque tengo que ir a ver mi registro social de hogares, a las 2 de la tarde me dicen, o 10 para las 2 y, no sé, pues llego a las 4 y está cerrado ya. No, si el horario, me dio un horario, el horario no lo coloco yo, ¿me entiendes? Pero es un gran desafío el que tiene, ¿verdad? Un gran desafío y espero que la gente también asuma esta responsabilidad de contestar bien digamos, la encuesta, ¿ya?
2: Sí, y aprovecho igual de hacer el llamado en lo que respecta al registro social de hogares. que no dejen, o sea, si tienen alguna actualización que hacer al registro, que se acerquen al departamento social o que lo hagan a través de la plataforma con clave única, porque nos ha pasado generalmente a fin de año, que cuando vienen todas las postulaciones del FUA, por ejemplo, uh-huh, a última hora, muchos chicos después salen rechazados o con inconsistencia porque no se preocupan de hacer el trámite o la actualización que corresponda en el tiempo correspondiente. Ahí hacer un llamado a la comunidad, que es responsabilidad del ciudadano, es mantener su registro social de hogares actualizado. Claro. Se vienen también supervisiones desde el nivel regional, en este caso, y la idea que también la información que entregue la persona al registro social de hogares sea fidedigna, porque también viene con sanciones en tribunal si es que se corrobora alguna información que no es real, digamos. Uh-huh.
0: Quiero aprovechar esta, que están las dos acá, porque usted si de repente escucha que suena el parlantito, pues le están haciendo preguntas. Pero cuando suena aquí, porque son preguntas para usted. Yo voy a tratar de interpretar alguna, ya, porque, para que le puedan dar, por ejemplo, respuesta. A ver, mire, voy a hacer una pregunta. Aquí, esta es una auditora, una dama. Dice, cuando se hace la actualización, ¿no se pregunta por los ingresos, solo dirección? ¿Debería actualizar todo, dice? ¿Se debería actualizar todo, según ella dice, que es su opinión, ya? Y lo otro que me dice, que ella fue a hacer su actualización, pero aún no se actualiza. ¿Hay un tiempo para...?
1: Sí. Cuéntanos. El registro social de hogares tiene para cada... A ver, como les decía, para cada modificación que la persona quiere hacer, que tiene una solicitud. Por ejemplo, si yo voy a hacer cambio de domicilio, yo le voy a preguntar solamente lo que tiene que ver con domicilio.
0: Ya.
1: ¿Cierto? Si la persona va a hacer... va a incorporar a una persona... Yo voy a hacer la solicitud de incorporación o de vinculación, de salud, todo es específico.
0: Claro.
1: Ahora, si bien es cierto, el sistema tiene dos cortes en el mes. Por ejemplo, ahora corta el 8 de octubre. ¿Qué me refiero a que corta? Que todo lo que nosotros ingresamos hasta el 8 de octubre terminado, el resultado de eso va a estar el 17 de octubre. Menos lo que tiene que ver con ingresos,
0: ya,
1: con ingresos monetarios. Eso siempre se demora un poco más. Pero el resto, como un tema de salud, de vinculación e incorporación, cambios de domicilio, eso está en la fecha que corresponde.
0: Ya, pero ese digamos que dice usted que se demora un poco más, ¿pueden ser meses?
1: Sí.
0: ¿Pueden ser meses?
1: Sí, puede tres meses, cuatro meses, depende.
0: Ya, va a tener que esperar, amigo, ya llegó a los cuatro meses.
1: Ya, cuando ha pasado el tiempo de espera, ellas tienen que volver ahí, nosotros reiteramos la solicitud.
0: Ya, le dice que buena respuesta, gracias, me quedó muy claro. Dice.
1: Muchas gracias a ella.
0: Bueno, gracias a ella también por hacerle la pregunta, porque muchas veces la gente se queda con la duda, ¿ya? Le pregunto, no le pregunto, pregúntelo, ¿eh? Pregúntese, al final le van a decir sí o no, y listo.
2: Que se acerquen al departamento social. Nosotros atendemos, como dije al principio, de lunes a viernes de 9 a 14 horas. Las oficinas del departamento están abiertas ante cualquier duda. Preferible preguntar a quedarse con las dudas después. ¿Cómo hacer los trámites? ¿Qué documentos llevar? Es necesario, porque el registro social de hogares es la puerta de entrada
0: para muchas cosas.
2: Para poder acceder a beneficios sociales.
0: Para muchas cosas. Yo en la mañana estuve viendo algo del Mimbu, no recuerdo bien, una persona envió algo del Mimbu para postular a una tarjeta así como para mejoramiento de vivienda. Y también le pedí el registro social de hogares.
2: Para
0: y,
2: todo
0: y además la clave única.
1: Sí. Antes de salir, yo estuve conversando con una señora de eso, es un tema del Ministerio de
0: Vivienda y Urbanismo.
1: Sí. ¿Ves? Pero es para que lo haga cada persona.
0: Cada persona.
1: Claro, y deben tener su registro, y es solamente, por lo que yo leí un poco, es de para las jefas de hogar.
0: Sí, para jefas de hogar. Sí. ¿Sabe usted que yo después, no quiero que arrepentir, eso voy a abrir la página, la tengo aquí arriba, la tengo por acá, y me llamó la atención la cantidad de personas beneficiadas, pero era un montón en el país, pero a ver, yo alcancé a leer más de 150 hojas con beneficiarios de todo el país. De verdad que me sorprende. Tanta plata, y es más de un millón de pesos. Es más de un millón. La estoy buscando, a ver si le... ¿dónde está? Me la enviaron en la mañana. A ver, creo... Aquí está, ve. Aquí está. Dice, tarjeta Banco de Materiales, llamado especial mantención de vivienda y departamento. Más calidad en viviendas y barrios, se llama. Yo encontré súper interesante. Y si usted ve aquí, dice resultado, revisa, no, miren nada de seleccionado. Mire, si usted puede ver, usted de allá para acá, pero Mire, aquí van a salir en una PDF que se abrió la cantidad de hojas que hay aquí. Están llenas con los nombres, las direcciones y de qué comuna corresponde. Están ordenadas de norte a sur. Es increíble. No sé, encuentro un súper buen beneficio. Ahora, como usted bien dice, soy el jefe a tocar. Sí. Mire, así, ese es una hojita, ¿la ve ahí?
1: Sí.
0: Y le voy a bajar acá, voy a llegar a la página, no sé cuánto. Llegué a la página 253. 253 hojas y cada hoja trae 76 personas beneficiadas, saquemos la cuenta. Es un beneficio que la gente tiene que aprovechar. Ahora, les quiero hacer una consulta, y en base a esto también, porque la gente, y quizá yo también me equivoco al pensar que, como se dice, departamento social, como que toda ayuda social, si viene a tocar la puerta, y no sé, pues, antiguamente acá había una equivocación, y lamentablemente no hemos dado cuenta por los siniestros, los incendios que hemos tenido acá en la comuna, que, por ejemplo, las media aguas no las entrega la municipalidad. Y ahora las media aguas no son media aguas, son otras
2: viviendas,
0: casas.
2: Viviendas de emergencia.
0: Viviendas de emergencia, exacto. Y que las entrega a otra entidad, que no es el Departamento Senapred. Social. Senapred, exacto. Sí. Pero muchas veces que la gente piensa que el Departamento Social, primero que es rico. No es rico. No. No están quebrados tampoco, por si acaso. No crean eso. Pero de verdad que cuentan con un, digamos, con una cierta dinero para moverse durante el año, desarrollarse durante el año, pero muy acotado también.
2: Sí, mira, ya que tocas el tema, nosotros en el Departamento Social vemos hartas cosas, no solamente registro social de hogares o ayudas sociales. Ejecutamos también otros programas, pero entendiendo solamente lo que es ayudas sociales,
0: ¿ya?
2: Nosotros tenemos encuestado acá en Los Lagos, para que la gente se haga una idea, uh-huh, alrededor de 21.000 personas.
0: ¿Ya?
2: Con registro, ¿ya?, social local en la comuna. De esas 21.000 personas, 15.000 están en el tramo del 40% de registro social de hogares.
0: ¿Ya?
2: Y como bien dices tú, nosotros en el Departamento Social tenemos un presupuesto súper limitado. Entonces pasa de que va muchas familias a pedir ayuda y nosotros, lamentablemente, aunque quisiéramos, no podemos entregar ayudas sociales a todas las personas, porque claramente el presupuesto no da. Uh-huh. Para 15.000 personas que están en el tramo más bajito de vulnerabilidad. Sí. Alta vulnerabilidad, bajo ingreso económico.
0: Yo lo entiendo muy bien, porque yo creo, bueno, los tres sabemos que hay mucha necesidad.
2: Muchísima.
0: Muchísima. Pero lamentablemente no alcanza para darle a todos.
2: No, y nosotros tenemos un reglamento de ayudas sociales.
0: Ya.
2: Donde hemos fijado parámetros específicos que nos pide la Contraloría para nosotros poder entregar o no un beneficio social.
0: A ver.
2: Obviamente primero el tramo, los ingresos, si hay situaciones especiales del grupo familiar, si hay problemas de salud, si hay necesidad manifiesta, por ejemplo un incendio, que una familia puede tener buenos ingresos económicos y si se les quema la casa, ahí ya hay una necesidad manifiesta que uno podría evaluar. A nosotros nos supervisan de la Contraloría casos sociales todos los años. Entonces, esos casos sociales tienen que estar muy bien justificados con informe social y con documentación de respaldo. ¿Por qué te comento esto? Porque algunas personas van al Departamento Social sin ningún documento a exigir algunas veces una canasta de alimento o un quintal de harina y van sin documento. Entonces, ahí nosotros en esos casos no podemos entregar una ayuda social, y no es porque no queramos, es porque nosotros también nos fiscalizan de la Contraloría.
0: Y necesitan un respaldo.
2: Y necesitamos respaldo. Mm. Si hay una necesidad económica por problemas de salud grave, nosotros también tenemos que pedir documentación de respaldo.
0: Bien, lo entiendo. O sea, alguien nos está llamando para hacer consulta.
2: Y las ayudas sociales se limitan, según el reglamento, una vez al año máximo una entrega de ayuda social por familia, siempre y cuando cumplan, obviamente, con los criterios técnicos que tenemos en el reglamento. Y además de ayudas sociales, nosotros vemos otro programa.
0: Ya.
2: Tenemos el subsidio de agua potable, el subsidio familiar.
0: Ya.
2: También ejecutamos programas, está el programa Familia, lo que antiguamente se conocía como el programa Puente, ha ido mutando, ahora es el programa Familia, el programa Habitabilidad, Seguridad Alimentaria. Entonces son varios profesionales, somos 15 personas los funcionarios que trabajan en el Departamento Social, con diversos programas. Está el programa de Bienes Nacionales, que lo lidera acá Cecilia. ¿Y qué otro programa? Oficina de Migrantes, que también una colega ahí orienta. Y además, obviamente, todos los informes sociales que nos solicitan el Tribunal de Familia, por alimentos, por vulneración de derechos. Uh-huh. Apoyamos en becas también, también en el FUAS. Así que hacemos hartas cositas.
0: A ver, perdón que la interrumpa un poquito. Lo que pasa es que me está tratando... Hay un accidente. Me permite que sacarlo al aire. ¿Me dan un segundito, un minutito? ¿Ya? A ver, vamos a tomar contacto a esta hora de la tarde ya con don Juan Carlos Faría. Don Juan Carlos, ¿cómo está? Buenas tardes. Me cuenta de un accidente, por lo que veo acá, lo que me acaba de escribir.
3: Sí, Patricio, disculpen la interrupción, pero efectivamente en la entrada del puente San Pedro hacia de norte a sur.
0: ¿Ya? No le escucho, don Juan Carlos, se escucha entrecortado. No, le escucho, la verdad que le escucho entrecortado. Pero entiendo que hay un accidente en la entrada del puente San Pedro, de norte a sur, donde, bueno, ustedes saben que muchas veces hemos tenido accidentes ahí. Hay personas que inclusive han fallecido. No sé si podemos...
3: Efectivamente, Mario, está súper peligroso.
0: ¿Ya?
3: Por lo tanto, llamar a la gente a que tengan precaución, porque como digo, recién fue esta colisión, ¿verdad? Un par de minutos, y está muy peligroso, por lo tanto, decirle a la gente que transita por ese sector, de norte a sur, cabezal Puente San Pedro,
0: ¿sí?,
3: que tengan mucha precaución. Todavía no llegaba emergencia, ¿cierto?, ni carabineros, así que no hay algo que diga que hay un accidente ahí.
0: Don Juan Carlos, con la consulta de persona, lesionada.
3: No sé, Patricio, lo que pasa es que yo transitaba por el lugar,
0: ya,
3: ¿verdad? Y como te digo, me ocurrió eso, que me encontré justo con el accidente que estaba ocurriendo prácticamente.
0: Ya.
3: Entonces, por eso, lo principal es, uh-huh, que la gente tenga precaución al pasar.
0: ¿Ah? Ya, ok. Lo vamos a decir, don Juan Carlos, y ojalá que la unidad de emergencia, tanto carabineros, se dirija al lugar, también la ruta de los ríos, digamos, su unidad de emergencia se dirijan al lugar, puedan instalar la señalética correspondiente, porque como usted bien dice, es muy peligroso, justo uno entra en curva hacia el puente San Pedro y se van a encontrar con esta colisión.
3: Efectivamente, así es, Pato, por eso que era el llamado, ¿verdad?, desde ese punto de vista, para la precaución principalmente de la gente, porque recordemos que ahí ha sido bastante complicado en ese sector. Entonces,
0: uh-huh,
3: hay que
0: prevenir. Ya, don Juan Carlos, lo vamos a estar informando de inmediato. Mucho y le dejo el contacto, ¿eh? Que esté muy bien.
3: Ok.
0: Bien, entonces, para todos los vehículos que vienen circulando, de norte a sur, de la entrada del puente San Pedro, hay una colisión entre dos vehículos, un accidente, así que hacemos el llamado a quien corresponda, para que se deje al lugar, carabineros, yo sé que están escuchándonos, y también nos están escuchando nuestros amigos de la Seguridad Ciudadana, que también se podrían dirigir al lugar por un tema para prevenir un mal mayor, ¿sí o no? Porque es un tema peligroso. Este es un lugar donde siempre hay accidentes. Siempre hay accidentes en esa curva. No sé si será por exceso de velocidad, el tema de la carretera. No lo tengo idea. Pero la gente que, digamos, vivimos acá, sabemos que ahí se hace como una agüita sobre la carretera. Entonces hay que pasar a una velocidad. Y arriba dice máxima 70. Pero a veces hay gente que no lo conoce y pasa a mayor velocidad. Pero bueno, Dios quiera que no pase a mayores. Sigamos con otro tema. Sigamos con otro tema social. Importante aclaración así. Hace una importante aclaración, porque la verdad que, insisto en lo que dije al principio, uno dice departamento social, ayuda, es ayuda. Claro que hay ayuda, pero también la ayuda es acotada. ¿Ya? Cuando usted, como bien decía, van a pedir ayuda, ¿verdad? También que vayan con un respaldo, que no vayamos así como a la del chileno nomás, a la que salga. No, porque también usted tiene que tener respaldo, porque hablar de la Contraloría, hablar de palabras, muy, muy grandes, muy mayores, ¿verdad? Pero yo de verdad que le agradezco la aclaración que acaban de hacer, ¿verdad? Se lo agradezco mucho, mucho, mucho. Yo creo que también aprovechar este instante, estos minutos que nos quedan, para que también le envíen un mensaje a la gente. Me refiero en qué sentido, como lo dijimos la otra vez, Carmen Gloria. Yo decía, porque usted decía, nosotros tendemos de hasta las 2 de la tarde, pero hay gente que llega a las 2 y media, a las 3, piden permiso, oye, le tengo la tarde libre, ¿para qué tengo que ir al departamento social? Pero no saben nada que el funcionamiento es en la mañana, porque lo que ustedes hacen es trabajar en la tarde, es ingresar, toda la pega de la mañana tienen que trabajarla en la tarde, porque es así. ¿Ya? Entonces yo también creo que le den alguna recomendación a la gente para que vayan, y también no se olviden de la expuesta, que eso es muy importante. ¿Hasta cuándo me dijo que era?
1: Hasta el 12 de octubre.
0: Hasta el 12 de octubre.
1: Sí, ambas.
0: Y además es feriado el 12. Sí, güey. El 12 de octubre es feriado. A ver, es el día lunes. Pero bueno, ¿algún tipo de, no sé, recomendaciones que le quieran hacer a nuestros vecinos y vecinas que le están escuchando?
2: Sí, mira, insistir en nuestros horarios de atención. De lunes a viernes de 9 a 14 horas. El departamento social está ubicado ahí en el recinto estación, en la Casa Celeste. Ya nombré los programas que nosotros trabajamos en el departamento social, no sí. solamente ayuda social, exacto. sino el registro social de hogares, los otros programas que mencioné hace un rato. Uh-huh. El deber de la ciudadanía de mantener su registro social actualizado. Eso significa con datos autorreportados, solamente ellos saben dónde viven, quiénes componen su grupo familiar. Muchas personas que van al departamento social, por ejemplo en ayudas sociales, van con una cierta información
0: sí.
2: y dejar claro que eso es una parte de lo que nosotros vemos en plataforma, pero también el registro social hogares se alimenta por datos administrativos, con el servicio puesto interno, con la superintendencia de pensiones y exacto. otras instituciones también. Y eso alimentan el registro social hogares y los dejan en un tramo. No es que nosotros dejemos, aprovecho de aclarar, en un tramo correspondiente, eso viene del nivel central del exacto. Ministerio de Desarrollo Social. Hacer los trámites que correspondan, entregar información fidedigna en el registro social de hogares, para que puedan acceder de buena forma a los distintos beneficios sociales. ¿Y de la encuesta?
1: Sí, perdón, quiero como reforzar un poquito sí, el claro. tema de las plataformas, porque hay personas que hacen solicitudes a través de la plataforma ciudadana
0: yeah.
1: y dan por terminado su trámite, que está bien y todo, pero después llegan allá al departamento social a revisarlo y en realidad no lo terminaron. Entonces ellos dan por hecho que su solicitud está lista y todo y que se pasó la modificación, pero lo revisamos y no hay nada. Entonces igual sería bueno que si que se den una vuelta o que puedan llamar si nosotros vemos su solicitud en plataforma, porque si no igual se van a encontrar con sorpresa cuando lleguen allá porque no han cursado totalmente la solicitud. Y si es así, si no se ha hecho la solicitud, nosotros se la podemos hacer allá presencial.
0: Perfecto, perfecto. Yo creo que como dice alguien por ahí, más claro echarle agua.
2: Sí, aprovecho de pasar un ratito igual, el registro social de hogares, estamos haciendo un despliegue territorial, así que aprovecho de decir si hay algún dirigente que nos está escuchando, que quiere que nosotros vayamos a su sector, que se acerque al departamento social, lo coordinamos y nosotros podemos ir a atender allá en su sector con el equipo.
0: Como el MUNI en terreno.
2: Me pasa sí.
0: Así. Es así.
2: Sí.
1: Yo igual quiero pasar un datito.
0: Páselo, no hay problema.
1: Bueno, Carmen Gloria lo nombró que dentro de todos los programas está el mejoramiento de, perdón, la regularización de terreno.
0: Ya.
1: Que eso es a través de bienes nacionales. La municipalidad con el ministerio tiene un convenio de colaboración. Y el nexo entre la municipalidad y el ministerio soy yo.
0: Ajá.
1: Usted. Entonces, yo soy. Entonces,
2: la abogada.
1: Yo soy. No. entonces yo veo también registro social y aparte de eso es el tema de bienes nacionales, así que si hay vecinos, vecinas que no hayan regularizado, que les falte su título de dominio, no tengan su rol propio, que se acerquen allá, yo les reviso su documentación, les hago todo, les envío el trámite a Valdivia. Lo único que no hago es les saco los documentos en el conservador y se los pago, pero yeah. todo el resto lo hago yo.
0: Ya, te quedo donde Cecilia, entonces.
1: Sí, Cecilia Vega, estoy ahí mismo en el registro social, así que los invito porque hay muchas personas acá en la comuna, igual que no tienen su título de dominio, ni menos su rol propio, así que.
0: Exacto. Cuando entra al departamento social, usted va a ingresar, después van a ver esa. Ya. ¿O no?
2: Claro.
1: Ah, sí. Sí, al final estoy yo.
2: Y cuando sí. vayas de nuevo, te vas a encontrar que vamos a tener unas señalíticas muy bonitas. Sí.
0: No, si tengo que ir.
1: Sí.
0: Como mediado de meter.
1: Es por esa la razón de que mi oficina ¿sí? tiene puerta.
0: Ah, sí, ¿no?
1: Claro, porque yo cuando atiendo a las personas de bienes nacionales, igual se habla sí, mucho, me demoro mucho más con ellos que con una persona de registro.
0: Claro.
1: Esa es la razón de por qué yo tengo puerta y los colegas.
0: Ah, ya, perfecto. Entonces, ya saben, cuando vayan al departamento social, la oficina que tiene puerta.
1: Ahí es regularización.
0: A ver, para finalizar, dice acá una amiga, una auditora, escribió saludos para las dos funcionarias con tremenda vocación de servicio.
2: Oh, muchas gracias.
0: ¿Ya?
2: Muchas
0: y ella se llama Nilda Ormazábal fue el que le envía este saludo muchas a través del Facebook de la radio.
1: Muchas
0: ha sido un gusto tenerla acá, pues.
2: No, el gusto de nosotras, de poder comunicarlo, las cosas a la ciudadanía.
0: Muy agradecer también que me pudieron entregar otros tips, verdad, que son muy importantes para la gente. Y siempre, usted sabe, cualquier cosa que tenga, la envían para acá nomás y nosotros acá la podemos difundir sin ningún problema.
2: Muchas
0: ¿parece?
2: Gracias. Muchas gracias.
0: Que les vaya muy bien. Okay, nosotros igual. También nos vamos a despedir de la gente que nos vio a través del Facebook, que todavía nos están viendo, y también a través del YouTube. Gracias por estar ahí, quédense con nosotros, porque vienen las noticias en Sol Informativa de Radio FM Luz. Y si no nos escuchamos, como siempre digo, que tengan una excelente tarde. Tarde que parece que dicen que va a parar la lluvia, ahora que sea verdad, no lo sé.
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Bien, ¿cómo están? Muy buenas tardes. Sean todas bienvenidas y bienvenidos a la revisión de las noticias en Zona Informativa de Radio FM Luz. Las informaciones que ha parado nuestro departamento de prensa para el día de hoy, miércoles 30 de septiembre.

Mire, vamos a comenzar a revisar detalles de las informaciones contándole que el Gore Los Ríos impulsa iniciativas de inclusión y envejecimiento activo en sectores urbanos y rurales de la comuna de Los Lagos. Bien, la información habla de que dos iniciativas destinadas a fortalecer la inclusión, el bienestar y la participación social de Laguna Los Lagos fueron aprobadas por unanimidad en el Consejo Regional de Los Ríos en el marco de la línea de asignación directa para municipios del 8% del presupuesto de inversión regional. Y todo esto por un monto que totaliza los 12 millones del presupuesto de inversión regional. Las iniciativas priorizadas por el municipio de Los Lagos son el proyecto Terapia de Bosque adaptada para usuarios y usuarias y cuidadoras Sala Inclusiva, que considera una jornada de terapia de bosque para niños y niñas en situación de discapacidad, y la segunda iniciativa llamada Promoviendo el Envejecimiento Activo Saludable en los sectores de Las Huellas y Antilwe, que busca la implementación de un centro diurno itinerante para personas mayores de los sectores rurales de Las Huellas y Antilwe. El gobernador regional Luis Cobertino resaltó el impacto que estos recursos tienen en la comunidad. Esta inversión refleja cómo los recursos del gobierno regional se traducen en acciones concretas en los territorios, donde en Los Lagos estamos apoyando iniciativas que llegan directamente a las personas, tanto niños y niñas en situación de discapacidad como personas mayores de sectores rurales. Nuestro compromiso es seguir fortaleciendo este tipo de proyectos en las distintas comunas de la región, respondiendo a sus necesidades y generando mejores condiciones de bienestar, inclusión y también de participación para la comunidad.

0: 13:12. Vamos a otra información. Contarles que Los Lagos y Reñihuazo cobran protagonismo en muestra científica sobre el terremoto de 1960. La comuna de Los Lagos y el papel de sus habitantes durante Reñihuazo forman parte fundamental de la muestra museográfica Ciencia y Territorio en Movimiento, Gran Terremoto de Valdivia 1960, desarrollada por la Facultad de Ciencias de la Universidad Austral de Chile y financiada por el programa Ciencia Pública del Ministerio de Ciencia, Tecnología, Conocimiento e Innovación. La exposición instalada en el Museo de la Exploración de la UACH reúne recursos interactivos, testimonios y experiencias relacionadas con el terremoto de 1960, el posterior maremoto y el Reñihuazo, buscando acercar el conocimiento científico a la ciudadanía y al mismo tiempo preservar la memoria de las comunidades que enfrentaron una de las mayores emergencias de la historia del país. El rector de la Universidad Austral de Chile, Ego Montesinos, destacó especialmente la importancia que tienen Los Lagos dentro de este relato histórico. Recordó que, tras el terremoto, enormes derrumbes bloquearon el río San Pedro, desagüe natural del lago Reñihue, creando una amenaza para las localidades ubicadas aguas abajo. La comuna sufrió directamente las inundaciones asociadas, en este caso al Reñihuazo, y sus habitantes fueron protagonistas de los esfuerzos desplegados para enfrentar la emergencia, según dijo el rector de la UACH.
1: Para nuestra universidad, entonces, vincular la ciencia con estas experiencias permite preservar la memoria, transmitirla a las nuevas generaciones y fortalecer, por supuesto, la preparación frente a futuros desastres. Invitamos a la comunidad, en especial a la comunidad de Los Lagos, a conocer esta exposición en el Museo de la Exploración Rodolfo Amando Filippi, que está en el campus de los museos de nuestra Universidad Austral, y a encontrarse, por cierto, con la historia.
0: También se relevó la memoria de las comunidades y los denominados paleros del Reñihuazo, cuyo trabajo colectivo junto con las labores de ingeniería permitió disminuir el riesgo de una catástrofe aún mayor. En este sentido, digamos que se sostiene que vincular el conocimiento científico con estas experiencias permite conservar la memoria territorial, transmitirla a las nuevas generaciones y fortalecer la preparación de las comunidades frente a futuros desastres. La muestra incorpora distintos módulos dedicados a explicar los procesos sísmicos, el maremoto de 1960, el Reñihuazo y la gestión del riesgo, combinando ciencia, historia y, por supuesto, también testimonios. Bueno, cerca de 150 funcionarios de la salud de Los Lagos participan en segunda y última jornada de movilización de las APS. El día de hoy se desarrolla la segunda y última jornada de movilización de los trabajadores de la Atención Primaria de Salud Municipal, protesta convocada a nivel nacional para exigir mayores recursos para el sector. En la región de Ríos son 11 las comunas adheridas, manteniendo turnos éticos para prestaciones prioritarias. En la comuna de Los Lagos, de una dotación aproximada de 277 funcionarios de la salud municipal, cerca de 150 se encuentran movilizados, reflejando una importante adhesión local a la convocatoria. La presidenta de Confusán Valdivia y dirigente regional del gremio, Paula Obando, explicó que una de las principales demandas es asegurar un financiamiento suficiente para mantener las prestaciones durante el 2027. La dirigente sostuvo que a nivel nacional existirían más de 35 mil millones pendientes para la atención primaria y señaló que, aunque se informó que está en proceso la actualización del decreto per cápita, los recursos aún no habrían sido recibidos. Asimismo, calificó como insuficiente el incremento de poco más de 600 pesos planteado por el Ejecutivo frente a los al menos 1.000 que solicita en este caso el Gremio de la Salud.
2: Nosotros nos estamos movilizando porque a nivel nacional se adeudan más de 35 mil millones de pesos para el financiamiento de la atención primaria. El Ministerio menciona de que ya estaría en curso la actualización de ese decreto per cápita, sin embargo, la movilización continúa porque no hemos recibido tampoco esos recursos aún y porque también estamos preocupados por el financiamiento para el próximo año, que es muy insuficiente. Tampoco vamos a lograr mantener las prestaciones que estamos dando para el próximo año con el financiamiento y la propuesta que nos están dando.
0: La paralización también ha generado diversas reacciones entre los usuarios. Algunos manifestaron preocupación por eventuales recortes presupuestarios y respaldaron la necesidad de fortalecer la salud pública, mientras otros expresaron molestia por prestaciones que debieron, en este caso, postergarse.
3: Tenía que retirar mi inhalador y me dijeron que no, hasta cuando termine el paro.
4: Llevo mucho rato esperando para atenderme a un problema que tengo en la boca y como que de la nada llegamos y no se podía atender y ahora tendré que volver al colegio sin el certificado médico.
5: Uno se asusta con esto de los recortes, pero esto uno lo veía venir de mucho antes, una cola que viene de años y años atrás de otros gobiernos.
6: Tienen que poner la parte de la salud, pues. Si no, nosotros vivimos teniendo la salud, tenemos trabajo con la salud, tenemos todo.
0: Bueno, la Confusam informó que la movilización continúa el día de hoy con turnos éticos. Y en Valdivia, además, los funcionarios desarrollaron una marcha por el centro de la ciudad a partir de las 11 horas. Bueno, y un nuevo subsidio unificado al empleo entra en vigencia este 1 de octubre, de mañana, donde Los Lagos y Mafis sumaban 794 beneficiarios de programas que serán reemplazados. A contar de mañana jueves 1 de octubre, entrará en vigencia el nuevo subsidio unificado al empleo, beneficio administrado por el CENSE que busca incentivar la contratación formal y que reemplaza el subsidio al empleo joven, bono al trabajo de la mujer y subsidio previsional a los trabajadores jóvenes. La medida tiene especial relevancia local, considerando que, según las últimas cifras disponibles del CENSE, 794 personas de Los Lagos y Mafil recibieron durante el 2025 beneficios correspondientes al bono al trabajo de la mujer y subsidio al empleo joven. De ellas, 500 pertenecían a Los Lagos y 294 a Mafil. En Los Lagos se contabilizaron 324 beneficiarios del bono al trabajo de la mujer y 176 del subsidio al empleo joven. En Mafil, en tanto, fueron 216 mujeres y 78 jóvenes, respectivamente, donde estas cifras permiten dimensionar el alcance que han tenido en ambas comunas dos de los programas que ahora serán reemplazados por el nuevo instrumento. El subsidio unificado al empleo contempla aportes tanto para el trabajador como para el empleador. El beneficio puede alcanzar en conjunto hasta 185 mil pesos mensuales, considerando un aporte equivalente al 10% de la remuneración bruta para el trabajador, con tope de 52 mil 900 pesos. Y un 20% en este caso para el empleador, con máximo de 132.250 pesos. Esto está dirigido prioritariamente a jóvenes entre 18 y 24 años y a mujeres entre 25 y 54 años, personas desde los 55 años y personas con discapacidad mayores de 18 años inscritas en el Registro Nacional de la Discapacidad. Las postulaciones serán gratuitas y estarán disponibles durante todo el año. Entre los requisitos se considera una remuneración bruta inferior a 1.383.000 pesos, pertenecer al 40% más vulnerable del registro social de hogares, salvo la excepción establecida para personas con discapacidad, y acreditar al menos 6 meses de desempleo previo. El beneficio se extenderá por 12 meses y hasta 15 meses para trabajadores con discapacidad.

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13:21, damos una mirada a las noticias regionales en la presente edición de Zona Informativa. Mire, la Corte de Apelaciones de Valdivia se conforma por primera vez solo con mujeres. Por primera vez desde su creación en 1906, la Corte de Apelaciones de Valdivia se conformó exclusivamente por mujeres en una jornada marcada por la presencia de 4 ministras titulares, una ministra suplente y 2 fiscales judiciales. El hecho se produjo este 29 de septiembre debido a la ausencia por motivos legales de los ministros Samuel Muñoz y Juan Ignacio Correa, dependiendo de que el pleno del Tribunal de Alzada quedará integrado íntegramente por mujeres. La actual presidenta de la Corte de Apelaciones de Valdivia, la ministra Karina Ormeño Soto, que es la 10ª mujer en ser nombrada en este cargo, destacó la relevancia del hito para la participación femenina en la judicatura. Este hecho constituye un hito en evolución de la participación de las mujeres en los distintos niveles de la judicatura y se produce en el año en que el Tribunal de Alzada valdiviano conmemora 120 años de historia al servicio de la comunidad. La conformación del pleno estuvo integrada por la presidenta Karina Ormeño Soto, la ministra María Soledad Piñero, Marcela Araya Novoa y María Inés Lausenmón, la ministra suplente Inge Müller Méndez y las fiscalas judiciales Paola Oltra y Soledad Orellana. El hito se enmarca en un proceso de aumento progresivo, en este caso, de la participación femenina en los tribunales de justicia, tanto en primera instancia como en los tribunales superiores. Según antecedentes de la Secretaría Técnica de Igualdad de Género y No Discriminación del Poder Judicial, elaborados a partir de estos de datos, digamos, del Instituto Nacional de Estadísticas y del Escalafón General de Antigüedad del Poder Judicial, la brecha de género se ha reducido durante las últimas décadas en las Cortes del país, aunque todavía no se ha cerrado completamente. En las Cortes de Apelaciones, la reducción ha sido particularmente sostenida. En 1990, la brecha de género alcanzaba un menos 55%, mientras que a marzo de 2024 se situaba en menos 5,8%, lo que significa que existía cerca de un 6% menos de, digamos, de ministras que de ministros en los tribunales. En la Corte Suprema, en tanto, entre 1823 y el 30 de marzo de 2021, fueron nombrados 219 ministros y, en este caso también, 13 ministras. Bueno, y según este, digamos, estos datos, ¿verdad? Por ejemplo, en el caso de Valdivia, la incorporación de mujeres a la Corte de Apelaciones comenzó en 1979 con el nombramiento de Carmen Podlech Michaud como ministra, y a 120 años de creación del Tribunal de Alzada Valdiviano, la conformación excepcional registrada este 29 de septiembre constituye un nuevo hito dentro de la evolución de la presencia femenina en la judicatura.

Vamos a la comuna de La Unión, porque en esta comuna detienen a tres sujetos por violentos robos registrados justamente en la capital del Ranco. Dos jóvenes de 18 años de edad y un adolescente de 16 años fueron detenidos por carabineros de la tercera comisaría por su participación en una serie de robos registrados durante la noche del lunes 28 de septiembre en la comuna de La Unión. De acuerdo con los antecedentes entregados por la Fiscalía Regional de Los Ríos, se trata de tres personas investigadas por un robo con violencia y dos robos con intimidación. En estos últimos hechos, la víctima habría sido amenazada con armas que aparentaban ser de fuego, mientras los sujetos sustraían diversas especies como teléfonos celulares, mochilas y bicicletas, entre otras. Según las informaciones policiales, el robo con violencia ocurrió en las inmediaciones del puente 21 de mayo, donde dos víctimas denunciaron haber sido abordadas por cuatro individuos, quienes las habrían intimidado con armas de fuego y golpeado a una de ellas en la cabeza. Los sujetos sustrajeron un vehículo y un teléfono celular para posteriormente escapar a bordo del automóvil. Tras recibir la denuncia, carabineros trasladó a las víctimas en un vehículo policial e inició un recorrido para ubicar el automóvil sustraído, que era monitoreado mediante su sistema GPS. El seguimiento concluyó en la intersección de las calles Maipú con Esmeralda, donde los implicados bajaban especies del automóvil el que estaba estacionado. Al advertir la presencia de los funcionarios, los sujetos escaparon en distintas direcciones, siendo tres de ellos detenidos a pocos metros. Paralelamente, personal policial incautó una pistola encontrada al interior de la mochila de uno de los detenidos. El arma fue remitida al Laboratorio de Criminalística de Carabineros de Chile para establecer mediante peritajes si corresponde a un arma de fuego apta para disparar y determinar sus características y eventual utilización en los hechos investigados. Los tres implicados pasarán en la jornada de hoy a control de detención, donde serán formalizados por la Fiscalía.

13:26 y en Valdivia la agrupación cuestiona el retiro de financiamiento para memoriar a las víctimas de la dictadura. La agrupación Price de Valdivia cuestionó el retiro del financiamiento del proyecto para la construcción del memorial en el puente Pichoy a víctimas de ejecuciones políticas en la dictadura cívico-militar. En específico, en junio de 2025 fue anunciado por el Ministerio de Obras Públicas el proyecto para la creación de un sendero y una placa conmemorativa en memoria de las víctimas ejecutadas el 12 de octubre de 1973 a orilla de la ruta Valdivia-Mariquina, a la altura del viaducto y señalado, con un monto de inversión de 200 millones de pesos. Sin embargo, transcurrido más de un año, el presidente de la agrupación Price de Valdivia, Omar Vega, señaló que se le informó que el proyecto había quedado sin financiamiento. Entrando a una, digamos, en este caso, se le informó, me han dicho, entrando en una etapa, digamos, de revaluación y colocando en duda su creación. Según el dirigente, continuarán insistiendo para que el proyecto se concrete, argumentando que no solo es una estructura,

0: Oye, Patricio, a propósito de lo que hablábamos hace un rato, que te reporté un accidente.
1: Sí.
0: Estuvimos ahí recién en el punto donde chocó efectivamente un camión con un vehículo, ¿cierto? Un auto. Y llegó oportunamente la ruta de los ríos, tal como lo anunciaste tú o lo pediste tú al aire.
1: Sí.
0: Y está bien resguardado el lugar. Yo estuve ahí recién, volví, porque se trata de una consejera regional, ¿cierto? Que venía también de Santiago. De hecho, nos bajamos juntos en el aeropuerto. Y ella ahora está acá en el hospital, ¿cierto? La trajeron para poder estabilizarla, pero no habría problema grave, por decirlo de alguna forma, en términos de la salud. Así que yo ahora vengo llegando aquí al hospital y ahí, digamos, espero que no haya grandes novedades o novedades positivas. Así que voy a estar acá, como te digo, pero lamentablemente, como te digo, desde el viaje que hicimos a Santiago, la consejera regional que vive en Futrono se dirigía a su domicilio. Y la agarró el agua que está justamente en la calle, el que provoca todo ese accidente.
1: Sí.
0: Y lamentablemente, como digo, el vehículo quedó bastante, bastante averiado. Así que eso es Pato principalmente para contarte y la tranquilidad de la gente que está ahí ya el sector protegido.
1: Sí, como usted bien dice, don Juan Carlos, primero está la salud de la consejera, que esperamos que esté bien. Si nos hablaban también nuestros auditores, después que usted hizo este llamado hace un rato atrás, que justamente hablaban de una colisión, algunos hablaban de por alcance entre un camión y un auto, o un auto con un camión, bueno. Ahí me imagino que se va a realizar algún tipo de investigación, pero lo que importa en este momento, como usted bien dice, es que se encuentre en el Hospital de los Lagos y también velar, obviamente, por la salud de la consejera.
0: Ahí cualquier novedad te informe, pero para tranquilidad la gente también. Ella está estable, ¿verdad? Siendo atendida acá por las personas de salud. Y el marido está llegando en estos instantes también para atenderla.
1: Perfecto, don Juan Carlos, le agradezco el contacto, ¿eh? ¿De Juan Carlos? Bueno, ahí después lo va a estar informando él acerca un poquito más del estado de salud de esta consejera regional que venía, como él dice, llegando también desde Santiago, andaron una visita donde visitaron varios ministerios y esperemos, obviamente, que esté bien de salud ella, ¿eh? Un lugar que, bueno, sabemos los que vivimos en esta hermosa comuna lo que pasa ahí en esa curva, sabemos lo que pasa muchas veces. Bueno. ¿Será la carretera? ¿Será el exceso de velocidad? No sabemos. Sí, justamente ahí incluso una agüita siempre ahí, pero bueno, tiene que empezar la investigación correspondiente. Exacto. Vamos a otra información, ¿les parece? Porque les quiero contar que entregan generadores eléctricos a municipios de Los Ríos para enfrentar emergencias. Uno de estos equipos fue destinado a cada comuna en la región como parte de los recursos del 2% de emergencia regional. Según la información que se ha entregado a los medios de comunicación, el Gobierno Regional de Los Ríos concretó la entrega de 12 generadores eléctricos, uno para cada comuna de la región, con el objetivo de fortalecer las capacidades municipales para enfrentar situaciones de emergencia y mantener en funcionamiento servicios e instalaciones esenciales ante eventuales cortes de suministro. Los equipos fueron recibidos por representantes de las unidades municipales de seguridad y emergencia. La entrega fue encabezada por el Gobernador Regional Luis Cubertino, junto al presidente de la Comisión de Seguridad del Consejo Regional, Ariel Muñoz, y el consejero Italo Martínez. La iniciativa corresponde a la primera entrega de equipamiento financiada mediante los recursos del 2% de emergencia regional, ¿ah? Destinados a reforzar las capacidades de prevención, preparación y respuesta de las comunas frente a distintas contingencias. Los generadores permitirán contar con respaldo energético, digamos, para apoyar la continuidad operativa de instalaciones y servicios que los municipios determinen como prioritarios durante una emergencia. El gobernador Cuertino señaló que esta entrega permite comenzar a materializar en los territorios los recursos destinados a la gestión de emergencia y adelantó que se encuentran en proceso de adquisición de otros equipos. Agregó que las emergencias constituyen un desafío durante todo el año y destacó la necesidad de fortalecer la preparación de las comunas, especialmente luego de un año marcado por altos niveles de precipitaciones. En la misma línea, el presidente de la Comisión de Seguridad del Consejo Regional, Ariel Muñoz, destacó la inversión que supera los 60 millones de pesos y que contempla un generador para cada unidad municipal de emergencia. Desde los municipios también valoraron la entrega, donde Gustavo Quintanilla, encargado de gestión de riesgos de la Municipalidad de Mariquina, señaló que los equipos permitirán mejorar la

capacidad y respuesta frente a situaciones críticas. La entrega forma parte de una inversión regional más amplia de equipamiento para emergencias, cuya implementación continuará con la adquisición y distribución de otros elementos destinados a fortalecer las capacidades instaladas en las 12 comunas de la región de Los Ríos.

13 horas 34 minutos. Bueno, y tras quiebre de stock, comienza a regularizarse el abastecimiento y venta de pellet en la región de Los Ríos. Así es, comienza a regularizarse el abastecimiento y venta del pellet en la región de Los Ríos tras el quiebre de stock del biocombustible que en agosto dejó a varios recintos comerciales sin el insumo, registrándose largas filas de personas para conseguirlo y a veces sin lograrlo. La crisis del pellet está llegando a su fin en la región, que para abastecer a su población usuaria depende de un 80% de otras regiones que producen el insumo. El seremi de Energía, Juan Travis, dijo que la escasez se debió al aumento de las exportaciones nacionales de pellet, que de 19.000 toneladas en 2025 subieron a 37.000 en agosto del 2026, sumado a las intensas lluvias en invierno que hicieron que el aserrín usado para producir los biocombustibles no secó a tiempo en las principales plantas, que en Chile son 50. Además, la autoridad afirmó que ahora distintos recintos comerciales ya tienen pellet tras una normalización paulatina de la llegada del insumo y su consecutiva venta. En este caso, la autoridad manifestó que se ha ido revisando, ya se bajó la ansiedad del pellet. Incluso me preguntaban como algo extraoficial: oye, Juan, ¿cómo están los pellets? Y efectivamente yo puedo decir que ya está más regularizado y se puede encontrar ahora en Valdivia y en la región en distintas partes. En Valdivia, la empresa que siempre tuvo stock fue Ecomás, que al mediodía de cada jornada vendía racionadamente 20 pallets con 96 bolsas de 15 kilos cada una, luego de filas de personas que buscaban pellets desde muy temprano, presión que ya bajó según el informe de Camila Peña, jefe de la sucursal de la capital regional. Manifestó que en la mañana pueden venir como 20 clientes, no como antes que teníamos 250 clientes a las 10 de la mañana. Ahora ha bajado ese volumen y estamos trabajando en vender un poquito más de bolsas. De 10 estamos subiendo a 15 a veces, dependiendo del stock que yo tenga en mi bodega. Los camiones antes, por ejemplo, o los camiones, antes un camión me duraba, dice ella, 20, los 20 pallets, se vendía antes del mediodía. Ahora ese camión yo tengo stock como para 2 días. La expectativa es que en noviembre ya esté todo normalizado, con la elección sacada, que los usuarios pudieran abastecerse en verano, según indicó. Por otro lado, el Seremi de Energía aseguró que una planta de pellet que está en marcha Blanca La Unión, la segunda más grande de Sudamérica, entre amplitud, en el mes de marzo de 2027, y va a producir anualmente 100.000 toneladas del biocombustible, muy por sobre los 4.700 toneladas que produce al año las pequeñas plantas que actualmente hay en la región de Los Ríos.

0: Bien, 13 horas con 38 minutos. Antes de finalizar la presente entrega informativa, revisamos el pronóstico del tiempo. A ver, ¿qué me dicen? ¿Qué? Parece ya. Tenemos aquí contacto nuevamente con don Juan Carlos Farías, que se encontraba en el Hospital de los Lagos. Don Juan Carlos, cuéntenos cómo está la situación en el hospital de nuestra ciudad.
1: Bien, Patricio, hemos podido ver a la paciente, ¿cierto?, que está siendo atendida. Está estable, está bien, digamos, no hay grandes daños, porque otra cosa que es importante decir, funcionaron todas las medidas de seguridad del vehículo, tanto su cinturón de seguridad propiamente tal, como también los airbags que estaban activados. Así que, independientemente de que el vehículo quedó bastante destrozado, uh-huh. Finalmente eso le ha permitido estar bien. Acabo de estar con ella, ¿cierto?, en la sala. Eso, digamos, traigo la noticia a la gente, que la consejera regional Marisol Bamonde está en buen estado de salud, bueno, previendo, viendo todo lo que ocurrió, un accidente vehicular bastante fuerte. Eso, Patricio, por favor, necesito el teléfono de este chico que estuvo trabajando ahí. Te llamo.
0: Ya, ok.
1: No puedo, Patricio.
0: Ya, don Carlos, gracias. Importante lo que nos agradece Juan Carlos, la consejera está bien de salud, está estable y obviamente está acompañada también de su marido. Bueno, las 13 horas con 39 minutos, ahora sí, antes de finalizar la presente entrega informativa, revisamos el pronóstico del tiempo, que dice que para el día de hoy se espera un día nublado y chubasco durante gran parte de la jornada. Para finalizar el día con nubosidad parcial, máxima 14 grados. Para mañana jueves 1 de octubre, mínima 6, máxima 17 grados, nublado, variando a cubierto y lluvia, finalizando el día. Para el viernes, mínima 8, máxima 12 grados, cubierto y lluvia. Para el día sábado, mínima 7, máxima 11 grados, nublado y chubascos, variando cubierto y lluvia, para finalizar el día con nublado y chubascos. Y para el domingo, mínima 5, máxima 13 grados, nublado y chubascos en la región de Los Ríos. A esta hora tenemos 12 grados. De esta manera hemos revisado las principales noticias en zona informativa de Radio FM Luz. Como siempre, gracias por informarse con nosotros y que tengan muy buenas tardes.
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2: Por la comuna de Los Lagos han pasado grandes profesores que marcaron generaciones. Es el caso de los profesores normalistas, quienes tuvieron una sólida formación integral. María Inés Martínez Riedemann fue una de esas personas. La señora María Inés Martínez nació en el año 1930 en la ciudad de Puerto Montt. Cursó sus estudios de pedagogía en la ciudad de Victoria, finalizando en Valdivia. Si bien ella era de esos profesores conocidos normalistas, muchos la recuerdan como directora de la famosa escuela F-154, donde asumió esa dirección en el año 1975, la que más tarde, gracias a las gestiones que realizó con el cónsul de España en Valdivia, pasó a denominarse Escuela Nueva España. A finales de 1959, la profesora María Inés Martínez se casó con Raúl Barría Sotomayor, conocido docente que se desempeñó por años en Los Lagos. Fueron 17 años hasta 1992. Su gestión estuvo marcada por la disciplina, la excelencia y los hitos de relevancia, con avances significativos, como la construcción del nuevo establecimiento, edificio que, al ser construido completamente en madera, conservó una arquitectura netamente sureña. También, en el periodo de su dirección, la escuela se destaca por su disciplina y por la fuerte identificación cultural, junto a su equipo docente, con la enseñanza de folclor que lideraban en baile los profesores Leo Cárdenas e Isabel Ferenberg, y destaca también el profesor Andrés Milanca en música e instrumentos. Otro de los hitos destacados y muy recordados, en 1990, el quinto año básico realizó una recordada y exitosa gira de estudios a la ciudad de Concepción con la autorización de la directora. Las apoderadas de esos años trabajaron arduamente, organizando eventos y un recordado show con un artista nacional, lo que posibilitó reunir los fondos para el viaje con uniformes en tenida deportiva completa, donde los alumnos tuvieron la posibilidad e importante experiencia de navegar hacia la isla Quiriquina en una nave de la Armada, visitar el Huáscar en la bahía de Talcahuano y conocer la Universidad de Concepción, todo lo que marcó muy positivamente una amplia generación de alumnos. Bajo la dirección de la señora María Inés Martínez, pasaron muchos jóvenes que se convirtieron en exitosos profesionales, como médicos, ingenieros, profesores y también personas técnicas o maestros excelentes, que hoy, desde su ámbito, aportan a la comuna de Los Lagos. Esta memoria rinde un póstumo homenaje a la recordada directora, conocida por la disciplina y rectitud que infundió en generaciones y que a los 96 años de vida partiera a su descanso eterno. Y como buena y fiel católica, está en el cielo, su última morada.
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1: El pueblo mapuche el día de hoy se destaca por su agricultura, que se caracteriza por tener relación con la alimentación saludable. 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
1: Mira, Chan, sube un poquito ahí el micrófono. Le tengo que decir un par de cosas que ella no quiere escuchar.

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4: Por la comuna de Los Lagos han pasado grandes profesores que marcaron generaciones. Es el caso de los profesores normalistas, quienes tuvieron una sólida formación integral. María Inés Martínez Riedemann fue una de esas personas. La señora María Inés Martínez nació en el año 1930 en la ciudad de Puerto Montt. Cursó sus estudios de pedagogía en la ciudad de Victoria, finalizando en Valdivia. Si bien ella era de esos profesores conocidos normalistas, muchos la recuerdan como directora de la famosa escuela F-154, donde asumió esa dirección en el año 1975. La que más tarde, gracias a las gestiones que realizó con el cónsul de España en Valdivia, pasó a denominarse Escuela Nueva España. A finales de 1959, la profesora María Inés Martínez se casó con Raúl Barría Sotomayor, conocido docente que se desempeñó por años en Los Lagos. Fueron 17 años hasta 1992. Su gestión estuvo marcada por la disciplina, la excelencia y los hitos de relevancia, con avances significativos, como la construcción del nuevo establecimiento, edificio que al ser construido completamente en madera, conservó una arquitectura netamente sureña. También, en el periodo de su dirección, la escuela se destaca por su disciplina y por la fuerte identificación cultural, junto a su equipo docente, con la enseñanza de folclor que lideraban en baile los profesores Leo Cárdenas e Isabel Ferenberg, y destaca también el profesor Andrés Milanca en música e instrumentos. Otro de los hitos destacados y muy recordados, en 1990, el quinto año básico realizó una recordada y exitosa gira de estudios a la ciudad de Concepción con la autorización de la directora. Las apoderadas de esos años trabajaron arduamente, organizando eventos y un recordado show con un artista nacional, lo que posibilitó reunir los fondos para el viaje con uniformes en tenida deportiva completa, donde los alumnos tuvieron la posibilidad e importante experiencia de navegar hacia la isla Quiriquina en una nave de la Armada, visitar el Huáscar en la bahía de Talcahuano y conocer la Universidad de Concepción, todo lo que marcó muy positivamente una amplia generación de alumnos. Bajo la dirección de la señora María Inés Martínez, pasaron muchos jóvenes que se convirtieron en exitosos profesionales, como médicos, ingenieros, profesores y también personas técnicas o maestros excelentes, que hoy, desde su ámbito, aportan a la comuna de Los Lagos. Esta memoria rinde un póstumo homenaje a la recordada directora, conocida por la disciplina y rectitud que infundió en generaciones y que a los 96 años de vida partiera a su descanso eterno. Y como buena y fiel católica, está en el cielo, su última morada.
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1: Hola, ¿qué tal? ¿Cómo están? Muy buenas tardes. Bienvenidas, bienvenidos a Los 80 no mueren, de día miércoles 30 de septiembre. Se nos va septiembre, hay que abrir los brazos para seguir el nuevo mes de octubre, que va a comenzar con lluvia. ¿Ah? No, se supone que mañana llueve, se supone. Bueno, esa información del tiempo la vamos a ver después de las 5 de la tarde. Yo creo que pasadito las 5 y media vamos a hablar con nuestro amigo de Quintana Roo para que nos envíen el pronóstico del tiempo de la Dirección Meteorológica de Chile. A esta hora caen algunas gotitas, algo de agüita en el sector urbano de la Comuna de los Lagos. Poca gente se ha visto hoy día acá, ¿eh? Poca gente se ve alrededor de la radio. Siento que es miércoles. Claro, lo que pasa es que, mire, les digo la verdad, los días lunes, miércoles y viernes son cuando más se ve gente acá alrededor de, digamos, de la radio, cerca al ¿cómo se llama? Terminal de buses de los Lagos. ¿Qué le parece? Así que, ¿cómo? Me dicen que van a dejar solo trago hoy día. Ya, córtala. Púrtala. Un saludo para todos mis queridos amigos y amigas que trabajan en como personal o el personal de apoyo de la Municipalidad de Los Lagos. Un gran abrazo para ellas y para ellos, ¿eh? Un gran abracito. Antes estuve conversando con un amigo, no lo voy a echar al agua, estuve conversando un ratito en el pasadito en el paseo paternal. Estuve conversando un ratito. Andaba en su hora y de. ¿Ah? Tenía un ratito libre. Claro que sí. Así que un saludo para ellas y para ellos. Gracias por estar ahí siempre, ¿eh? Para con la comuna. En todo, ¿eh? En todo. Un gran abrazo para ellos. Salud para mi querido amigo Juanito Morales. Ojo, oye, temprano, Juanito. ¿Eh? Juanito, ¿qué pasó tan temprano? Sí. Hoy ha llegado temprano, mi querido Juanito. A los 80 no mueren. Salud para mi querido amigo. ¿Eh? Para mi querido amigo Juanito Morales. ¿Ah? Sí, puede ser, ¿por qué no? Puede ser, ¿por qué no? Saludos para Juanito, como decíamos, saludos. Ah, ese gusta, está bueno. Sí, ese. Saludos para él, saludos para. Me está sonando que ustedes escuchan ahí el tarro como suena, ¿verdad? Sí. Saludos para mi querido amigo Juanito Morales, ¿ah? ¿Eh? Sí, back to back, los 80, amigo mío. Oye, tengo varias canciones pedidas. Muchísimas gracias a todos y a todos los que me escriben antes de llegar acá a los estudios de la radio. Para que programemos con la música. Ahora, va a andar todo bien si es que mi compadre no se va. Aquí, mi compadre y amigo Fantasmita. Hola, amigo Patricio. Ajá, con el Rock Radio 2, escuchando los 80 noveno. Oye, mira, yo tuve un Recyber así. Tal vez tengo un Philip. ¿Qué marca era el mío? Era un Recyber Technic, parece que era. Sí, Technic. Bonito el Recyber, ¿ah? ¿Eh? Y no están escuchando en la Roca Radio. Ah, oh, tenían que desligarse. Mira la casetera. Oh, los cassettes. Buena. Y además tiene un cassette de Nirvana y mira. Oh, poco observativo, por no decir copuchento, ¿verdad? Sí, algo se me cayó ahí. Se me cayó el tarro. Un abrazo para mis queridos amigos de Hydra War. Escuchando los 80, me dicen. ¿Qué esto qué es? Ah, no sé qué esta cuestión. Ya. Salud para. Hola, otra vez, la del maniquí. ¿Cómo está? Muy buenas tardes. Vamos a programar la del maniquí. Pero tiene que tenerme paciencia porque tengo varios temitantes. La vamos a programar. No hay problema. Lo sumamos aquí. Lo sumamos. Oli, otra por acá. Otra guachita, dice. Otra guachita. Buenas tardes, Yesenia. ¿Cómo está usted? Bienvenida también. ¿Cómo está, mi querida Andreita? Muy buenas tardes. Bienvenida. ¿Cómo está usted? ¿Bien o no? ¿Sí? Yo creo que sí, está bien. Ah, mira, salud para la Paula. La Paula también llegó. Mira, Paulita, ¿cómo está? ¿Ah? ¿La adopto? Pero claro que sí, no hay problema. Adoptada. Me dice, ¿me puede adoptar? Claro que sí. Pero que no sepa el lechero ni el jardinero. Claro, después se enojan conmigo el parcito. Sí, bueno. ¿Ah? Ahí le voy a enviar un sticker aquí, para un sticker de regalo. ¡Poing! Así que. ¡Ja! Saludos para mi querida periodista del centro. Mi querida periodista, muy buenas tardes. Bienvenida a usted. También, bienvenida. Dice acá, volveré con el lechero. Ah, bueno, ya, váyase con el lechero nomás, no hay problema. El jardinero parece que estaba cortando poco, así que... cortando poco en sueldo, se me refiero. Mal pensado. Ya, volveré con el lechero. Hola, Marito, tanto tiempo. Hola, ¿cómo estás, Pilar? Estás desaparecida igual que el Richie. Richie está desaparecido, ¿vio? ¿Qué me dice por acá, Yesenia? Sí, mal la tijera... mala la tijera del jardinero. Le creo. Créame que le creo. Sí, le creo. Saludos para la Pilar, para Alfonsito, su hijo, para su mamá, para su esposo, para toda la familia Pilar. Un gran abrazo, ¿eh? Que rico sea de ustedes nuevamente. Hoy día vamos a comenzar el programa con el Charles Sieri, estos cabros, para que comencemos a recordar, a vivir esa música de los 80, los 90 y también el rock latino que se puede sumar. Y no se olviden que también puede ser alguna pincelada en los 70. Dice aquí, escuchándote un ratito, gracias. Gracias a ti, Pilar. Gracias a ti. Gracias a ti, porque así digo yo, con la cabeza bien alta, digo, alguien me está escuchando y eso es bueno. ¿Sí, no? Los 80 no mueren. Comenzamos, ¿ah? ¿Te parece? Sí. Comenzamos con Charles Sieri. Los 80 no mueren.

Las 4 tarde con 25. No, 4. 4:25 casi. No, las 4 con 15 minutos. Discúlpenme, usted sabe que tengo 1, 2, 3, 4. 4 relojes distintos. 4 relojes distintos. Que, de repente me confundo. Porque dice, ah, esta es de la canción, esta es de la canción. Ustedes me entienden, ¿verdad? ¿Sí? Mire, si no me entienden, déjeme como loco. No, así a la misma, así para que tanto. Bueno, la verdad que hablar de esta banda es hablar de lo mejor de lo mejor del synth pop. El synth pop que pegó muy fuerte en los años 80. Y este grupo tuvo para mí en lo personal, digo yo. Aquí muchos pueden pensar distinto. Pero, ¿cómo se lo digo? Para mí, en lo personal, insisto esto. Porque en gusto usted sabe que no hay nada escrito, ¿o no? ¿Sí o no? Bueno, para mí él, el vocalista de esta agrupación, o de esta banda, para mí es el mejor vocalista del synth pop de los años 80, ¿verdad? Y que hasta hoy sigue en los escenarios. Hoy por hoy tiene 65 años, sigue cantando, canta súper bien. Bueno, les voy a contar que quiero hablarles un poquito de The Commoners. The Commoners, que contó, bueno, primero decir que fue un grupo británico. Un grupo británico, no es gringo, no es de Estados Unidos, no, británico. Que estuvo en el auge del synth pop, a mitad de los 80. Pues la carrera de este grupo fue bien cortita, del año 85 al 88. Y chao, se acabó la cuestión. Así corto, ¿ya? Y uno de sus grandes éxitos, el que vamos a escuchar a continuación, ¿ah? Don't Leave Me This Way, ¿ah? Y que era una canción de soul, pero que ellos la transformaron, ¿ya? Y también la otra canción que pegó muy fuerte fue la canción Never Can Say Goodbye de Jackson 5, que ellos lo acomodaron al synth pop. Estoy hablando de The Commoners y del gran cantante, vocalista del synth pop, el extraordinario Jimmy Somerville. Jimmy Somerville, a ver, lo que pasa es que la banda se formó en el año 85, después de que Jimmy Somerville dejara la otra super banda, para mí que también de lo más grande del synth pop, que es Bronski Beat, y para crear este grupo con el músico Richard Coles. Bueno, a pesar de ser principalmente pianista, Cole manejaba un buen número de, digamos, de instrumentos, y había tocado anteriormente clarinete, ¿verdad?, con los Bronski Beat y otras cosas más. Bueno, y él, Jimmy Somerville, el vocalista de Commoners, era conocido por su forma de cantar con esta voz de falsete, ¿verdad? Y es considerado, y digo yo, es considerado abiertamente, él se consideró, y siempre lo dijo, él salió, creo que no creo que malinterprete con lo que voy a decir, él salió del closet cuando él se empezó a dedicar a la música de inmediato, él dijo, yo soy homosexual, listo. Pero dentro de eso, y no nos vamos a meter en su vida, porque él tiene pareja, inclusive hasta el día de hoy, nadie sabe quién es la pareja de él. Imagínense, bueno, ya. La cosa es que, con su banda, con esta banda, ¿ya? Tuvieron un gran éxito, sobre todo en 1986, con la canción que vamos a escuchar. Y esta canción se inspiró en la versión del tema que hizo Thelma Houston en 1976 para hacer una canción de ritmo bailable, ¿va? Y que se mantuvo durante 4 semanas el número uno y se convirtió en el sencillo más vendido, ¿va?, en su país durante el año 1986 y también arrasó la lista de los Estados Unidos. ¿Qué le parece? Cortito, ¿eh? Fue este grupo. Cortito, fueron 85 al 88 y nada más, acabó, ¿ya? Pero vamos a recordar el synth pop de este gran cantante, Jimmy Somerville, que entre otras canciones, usted sabe, aparte de la que vamos a escuchar, estuvo en otro grupo, también estuvo de corista en otro grupo. Por ejemplo, la canción Chico de Pueblito, ¿no? Smarton Boy, también es cantada por Jimmy Somerville, y que la verdad que es de lo más grande el synth pop a nivel mundial. The Commoners.

Ahorita va Commoners, sí, Commoners, con ¿le gustó esa canción? Don't Lead Me This Way, te paso, ¿eh? Con el gran Jimmy Somerville, ¿eh? Tiene mucho, tiene muchas canciones, este gallo, buenísimo, buenísimo, buenísimo. Y su voz está muy parecida todavía, a sus 60 y tantos años, todavía mantiene su voz bien ahí. Uno lo escucha y dice, ah, sí, este es Jimmy Somerville, claro que sí, ¿eh? Reitero mi saludo para la Pilar, y también para Alfoncito, que van para la casita ya, ¿eh? Está por salir del colegio y un compadre, amigo, y ahí va la casita. 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No pidió la canción del maniquí. Tenemos una amiga que habla auditora, la que le envía un gran abrazo. Fanática del maniquí. ¿Te gusta? ¿Ah? ¿Te gusta la canción del maniquí? ¿Dónde está la vecina? ¿Dónde está nuestra amiga? Buena amiga. Aquí está. Aquí está nuestra amiga. Fanática, pero fanática de esta canción. ¿Cómo? No sé, pues tú eliges. Tú estás ahí con los discos. ¿Ah? Me llegó un WhatsApp. ¿Ves? Clac, dice, ¿no? Clac. ¿Te diste cuenta, no? Clac. Ya volví a entrar que mi compadre busca la canción. Me lo pillé. Ya. Sí, no es chiste que lo pillé, ¿eh?
Starship, hombre. Ya, yo sé que te voy a equivocar.

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Sí, pero no termina. Me tienen que arreglar, eso sí. Bueno, algún día lo van a terminar. Ojalá, pronto. ¿Vamos a la música? Dice, no, va, pero que ya este programa la versión corta, ¿ves? Chuta. Ya, vamos a hacer una cosa, mire, ya. Porque usted nomás. Van a tirar la versión larga de la canción, pero esto va a tener que ser entonces después de otra canción. Sí, porque si no se nos va a alargar mucho por el tema de los, ¿cómo se llama? De los comerciales. ¿Ya? Ya vamos a tirar la versión larga, pero después de los comerciales. ¿Ya? Porque usted nomás, ¿eh?

0: That was a David Bowie song.
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Ocurrió el año 1997 y se que una gran banda tomó la decisión de separarse y terminar de escribir ese libro que escribieron por tantos años, ¿no? Como banda, con miles de seguidores, sobre todo en Sudamérica o en Latinoamérica. Eso no quiere decir que en el viejo continente o en Europa no tenían seguidores, también tenían, ¿ya? Pero ellos, para poder, digamos, dejar, no sé si conformes a todos sus seguidores, armaron una gira. Y a esta gira la denominaron El Último Concierto, que después se transformó en un álbum en vivo, doble, ¿verdad? Y que, obviamente, hasta el día de hoy no hace recordar nada más y nada menos que Soda Stereo. Bueno, yo le quiero hablar un poquito justamente de esto, porque el año 97, cuando se separa Soda Stereo, y después sale esta recopilación, este disco doble, y donde trae parte de su última gira, ¿no? Ahora bien, este disco no tiene nada que ver con después. Se acuerdan que después del año 2007 se volvieron a juntar, ¿verdad? Y hicieron otra gira que se llamaba Verás Volver. No, estamos hablando de la otra. ¿Sabe usted que se editaron de tanto dos álbumes para CD y también en DVD? Y la versión en CD de este álbum cuenta, obviamente, de dos discos vendidos por separado, aunque luego se los empaquetó juntos. Y lo que estos discos recopilan, obviamente, las mejores canciones de los conciertos de la gira de despedida de Soda Stereo, realizada entre agosto y septiembre de ese año por México, Venezuela, Chile, y finaliza todo esto en Argentina, ¿eh? Y cada uno de estos discos se llamó El Último Concierto A y El Último Concierto B, ¿ya? De diferentes colores, uno naranja y el otro en azul, o celeste, si usted quiere decirlo, ¿ya? Y el DVD contiene casi la totalidad del concierto, pero llevado a cabo en Argentina, incluyendo canciones que no fueron agregadas en la versión del CD. No fueron agregadas. Ahora bien, el DVD continúa, digamos, la titulación por letra, siendo este titulado El Último Concierto C, el DVD, ¿eh? ¿Qué le parece? Bueno, y la mayor parte de las canciones fue grabada, como decíamos, en el estadio River Plate el 20 de septiembre de 1997, ante más de 65.000 personas, un concierto de casi 3 horas de duración, y cuyo final estuvo dado por la famosa frase: gracias totales. ¿Sí o no? ¿Se acuerda de la cancionera, no? Hoy día la vamos a recordar.

de música ligera, la voz de Soe Stereo. Gracias totales a con el gran Gustavo Cerati. Las 4 de la tarde ya con 57 minutos. 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

Vamos a hablar un poquito de contingencia nacional, ¿le parece? Sí, porque siempre en el programa tocamos algunos puntos, alguna noticia que está marcando la agenda noticiosa de nuestro país. Y les quiero contar que... les voy a poner en contexto. Mañana 1 de octubre hay un llamado a paro nacional. ¿Ya? Sí, mañana hay un llamado a paro nacional. Bueno, y la convocatoria tiene que ver con la Confederación de Estudiantes de Chile, junto a la CUT, el Colegio de Profesores y otras organizaciones sociales que llaman a un paro nacional. El lema es, ni un peso menos para la educación. El motivo puede estar contra los recortes previstos en el presupuesto 2027 para el sistema educativo. ¿Ya? Por ejemplo, en Osorno va a haber una marcha en la plazuela Yungay a las 5 de la tarde. En Santiago, la concentración principal en el Metro Baqueano. Ya está tiritando ya el pobre Baqueano y con su caballo. No, ya está tiritando Plaza Italia, ¿no? Y con concentraciones previas también en la Federación de Estudiantes de la Universidad de Chile. ¿Ya? También dice acá que la confusión, dice los funcionarios de la salud municipalizada, están en un paro nacional de 48 horas, 29 y 30 de septiembre, ¿verdad? Donde exige también más recursos basales, ¿ah? El aumento per cápita, muy de acuerdo. Y rechazan recortes presupuestarios que afectan la atención primaria en todo el país. ¿Ya? Lo que busca la movilización sí ¿cómo se llama? A ver, primero, para que usted me entienda, el llamado a paro nacional, lo realizó la Confederación de Estudiantes de Chile, ya la CONFECH. ¿Ya? Y hicieron el llamado, ¿verdad? A paro nacional, dieron a conocer también las convocatorias a nivel país. Y el paro nacional de mañana es básicamente una movilización que busca defender el financiamiento de la educación. ¿Ya? Y según informó la organización, la paralización busca ser una medida de presión al gobierno en el marco de la discusión de la ley de presupuesto 2027. Frente a los requerimientos de recorte realizados por el ministro Jorge Quirós y el nuevo pronunciamiento de la ministra de Educación María Paz Arzola, los y las estudiantes nos manifestamos de forma clara. No aceptamos ni un peso menos para educación, dijo o señaló la CONFECH a través de un Instagram. Esto porque educación son más oportunidades para la juventud, significa igualar la cancha, menor desigualdad y por tanto mayor seguridad y crecimiento para las familias. Hay convocatorias en todas las regiones. ¿Eh? Acá dice acá en la región de Río la convocatoria es en el Alameda de la UACH a las 4:30 p.m. mañana. Así que, y acá en Los Lagos también se han sumado, por lo menos yo la información que manejo ahora, hasta este momento, que después de una votación, lo voy a leer. Dice un comunicado acá, dice, estimadas familias, informamos que el día jueves 1 de octubre, los y las estudiantes de nuestro establecimiento, luego de un proceso de votación democrática, decidieron adherir a la paralización nacional convocada por la CONFECH y la ACES, ¿verdad? Por lo que no habrá clases. Las actividades pedagógicas se van a retomar con normalidad el día viernes 2 de octubre, en horario normal. Para aquellos o aquellas estudiantes que requieran alimentación, sí se entregará colación fría, la cual podrá retirar con don Mario Mauricio Bernal, que tengo el gusto de conocer, solo para él. Y casi al que este día deberá ser recuperado en fechas que prontamente serán informadas, una vez se tenga la resolución correspondiente. Este es un comunicado que lo envió Rodrigo Dual de Boyarolo, director subrogante del Liceo Alberto Plecana. Ya, listo. Esto lo quería dejar clarito porque tiene que ver con los estudiantes. ¿Ya? No sé si en otras regiones se van a aplicar los profesores, porque también hay un llamado al colegio de profesores. ¿Ya? Pero por lo menos acá en Los Lagos, yo sé que mañana van a trabajar en el liceo. ¿Usted no sabía el paro nacional? Ve, ahora se enteró.

Ay, ya me estaban preguntando acerca del paro y también me estaban preguntando otras cosas. Acá una auditora me decía, oiga, Patito, me dijo, sí, dígame. Oiga, me dijo, una consulta, ¿verdad que aprobaron de nuevo el 10%? Escuché rumores. Son rumores, nomás, mi querida amiga. Por el momento son solo rumores. ¿Ah? Sí, porque de repente echan a correr rumores. Bueno, está complicado. ¿Cuánto? Bueno, yo les voy a contar una noticia mala. Mala, porque después voy con mis oficiales. Ok. Mire, les voy a contar algo. A usted, mi querida amiga, a usted, mi querido amigo, que trabaja en su vehículo, ¿sí? A usted. O usted que tiene su camioneta, su vehículo para trabajar, o usted tiene su vehículo particular. Mire, vaya y peque su cacharrito ahora, ya. Les voy a contar. Cuarta alza consecutiva, la ENAP informó que la gasolina de 93 octanos va a subir prácticamente 39,4 pesos, ¿sí? Casi 40 pesos va a subir el litro de benzina por litro. Y el diésel, ¡ay, Dios mío! El diésel que les va a doler. Va a subir 95 pesos, madre mía. Con este ajuste, el petróleo acumula un aumento de 309,9 pesos por litro desde fines de julio. La empresa nacional de petróleo ENAP informó este miércoles una nueva alza en el precio de los combustibles, la cuarta consecutiva que comenzará a regir este jueves 1 de octubre. Se va a tener que poner los pantalones el Estado, al gobierno. De acuerdo con su informe de precios, la gasolina de 93 octanos va a subir 39,4 pesos por litro, mientras que la de 97 octanos va a subir lo mismo, 39, ya 40 pesos, redondeamos, 40 pesos va a subir el litro de benzina de 93 octanos y de 97 octanos. ¿Ya? En el caso del diésel, el incremento

Llega a 309,9. ¿Qué le pasa? ¿Qué le parece? ¿Ah? Así que va a pescar su cacharrito. Ahí, listo. Se fue a cargar benzina o petróleo, porque mañana van a pagar 90 pesos y 40 pesos más por litro. Madre mía. Qué terrible, ¿eh? Qué terrible. ¿Qué creen que les diga? Terrible. Terrible. Chora. Sí, mañana sube la benzina. A todos mis amigos conocidos les voy a, que tienen cacharritos, les voy a decir que vayan a cargar. ¿Ah? Sí, porque es fuerte el alza que viene, ¿eh? Créanme, es fuerte. Bueno, está todo tan caro, ¿eh? Pero hay algo que no sube, ¿qué es lo que es? Ustedes saben.

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4: Por la comuna de Los Lagos han pasado grandes profesores que marcaron generaciones. Es el caso de los profesores normalistas, quienes tuvieron una sólida formación integral. María Inés Martínez Riedemann fue una de esas personas. La señora María Inés Martínez nació en el año 1930 en la ciudad de Puerto Montt. Cursó sus estudios de pedagogía en la ciudad de Victoria, finalizando en Valdivia. Si bien ella era de esos profesores conocidos normalistas, muchos la recuerdan como directora de la famosa escuela F-154, donde asumió esa dirección en el año 1975, la que más tarde, gracias a las gestiones que realizó con el cónsul de España en Valdivia, pasó a denominarse Escuela Nueva España. A finales de 1959, la profesora María Inés Martínez se casó con Raúl Barría Sotomayor, conocido docente que se desempeñó por años en Los Lagos. Fueron 17 años hasta 1992. Su gestión estuvo marcada por la disciplina, la excelencia y los hitos de relevancia, con avances significativos, como la construcción del nuevo establecimiento, edificio que al ser construido completamente en madera, conservó una arquitectura netamente sureña. También, en el periodo de su dirección, la escuela se destaca por su disciplina y por la fuerte identificación cultural, junto a su equipo docente, con la enseñanza de folclor que lideraban en baile los profesores Leo Cárdenas e Isabel Ferenberg, y destaca también el profesor Andrés Milanca en música e instrumentos. Otro de los hitos destacados y muy recordados, en 1990, el quinto año básico realizó una recordada y exitosa gira de estudios a la ciudad de Concepción con la autorización de la directora. Las apoderadas de esos años trabajaron arduamente, organizando eventos y un recordado show con un artista nacional, lo que posibilitó reunir los fondos para el viaje con uniformes en tenida deportiva completa, donde los alumnos tuvieron la posibilidad e importante experiencia de navegar hacia la isla Quiriquina en una nave de la Armada, visitar el Huáscar en la bahía de Talcahuano y conocer la Universidad de Concepción, todo lo que marcó muy positivamente una amplia generación de alumnos. Bajo la dirección de la señora María Inés Martínez, pasaron muchos jóvenes que se convirtieron en exitosos profesionales, como médicos, ingenieros, profesores y también personas técnicas o maestros excelentes, que hoy, desde su ámbito, aportan a la comuna de Los Lagos. Esta memoria rinde un póstumo homenaje a la recordada directora, conocida por la disciplina y rectitud que infundió en generaciones y que a los 96 años de vida partiera a su descanso eterno. Y como buena y fiel católica, está en el cielo, su última morada.
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Bien, vamos a revisar el pronóstico del tiempo actualizado por parte de la Dirección Meteorológica de Chile, que lo presenta como siempre Hidrawor. A ver, para mañana, mínima 7, máxima 17. Oh, cambió la cuestión para mañana, vos. Mínima 7, máxima 17 grados. 7, 17 grados para mañana, nublado en la mañana, para después nublado de chubascos. La tarde. Sí, nublado de chubascos la tarde. Para mañana, ¿ya? 7, 17 grados. Para el viernes, mínima, sí, mínima 9, estoy bien, 9 y 12 grados. 9, máxima 12 grados, nublado de chubascos la tarde, probable tormenta eléctrica y después cubierto y lluvia. Para el día sábado, mínima 8, máxima 11 grados, cubierto y lluvia durante toda la jornada. Para el domingo, mínima 8, máxima 12 grados, cubierto y lluvia durante todo el día. Para el lunes, mínima 7, máxima 15 grados, nublado. El lunes está nublado, ¿ya? Así que vamos a tener agüita. Se suponía que mañana tarde no, pero no pasa nada. Bueno, vamos a estar atentos a las condiciones del tiempo. 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Un abrazo grande para todos ustedes. Saludos para Juan Pablo, saludos para Cristian, saludos para Estercita, saludos para mi amigo Rubén, para la Florcita también, saludos para el Seba que está en sintonía, saludos para el Rafa, que también nos sintonizaba ahí. Saludos para mi amigo Pato, para el Aldito, para Carlitos también. Oh, Karen, ¿cómo estás? Muy buenas tardes, bienvenida también, Hoy la próxima semana tengo que hablar con chido de Rail Tran los Lagos, la carne. Sí, se viene la competencia, el Seo San Ambrosio. Ya, pues. Y saludos para Isabel también. Un abrazo grande, ¿eh? Muchísimas gracias por la sintonía. Y si buen Dios así lo quiere, mañana nos escuchamos nuevamente en los 80, no mueren las 4 de la tarde. ¿Sí? Nos vamos. Y nos vamos a despedir con Real Life, con Send Me an Angel. Con eso nos vamos. Chao, que estén bien.

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7: Por la comuna de Los Lagos han pasado grandes profesores que marcaron generaciones. Es el caso de los profesores normalistas, quienes tuvieron una sólida formación integral. María Inés Martínez Riedemann fue una de esas personas. La señora María Inés Martínez nació en el año 1930 en la ciudad de Puerto Montt. Cursó sus estudios de pedagogía en la ciudad de Victoria, finalizando en Valdivia. Si bien ella era de esos profesores conocidos normalistas, muchos la recuerdan como directora de la famosa escuela F-154, donde asumió esa dirección en el año 1975. La que más tarde, gracias a las gestiones que realizó con el cónsul de España en Valdivia, pasó a denominarse Escuela Nueva España. A finales de 1959, la profesora María Inés Martínez se casó con Raúl Barría Sotomayor, conocido docente que se desempeñó por años en Los Lagos. Fueron 17 años hasta 1992. Su gestión estuvo marcada por la disciplina, la excelencia y los hitos de relevancia, con avances significativos, como la construcción del nuevo establecimiento, edificio que al ser construido completamente en madera, conservó una arquitectura netamente sureña. También, en el periodo de su dirección, la escuela se destaca por su disciplina y por la fuerte identificación cultural, junto a su equipo docente, con la enseñanza de folclor que lideraban en baile los profesores Leo Cárdenas e Isabel Ferenberg, y destaca también el profesor Andrés Milanca en música e instrumentos. Otro de los hitos destacados y muy recordados, en 1990, el quinto año básico realizó una recordada y exitosa gira de estudios a la ciudad de Concepción con la autorización de la directora. Las apoderadas de esos años trabajaron arduamente, organizando eventos y un recordado show con un artista nacional, lo que posibilitó reunir los fondos para el viaje con uniformes en tenida deportiva completa, donde los alumnos tuvieron la posibilidad e importante experiencia de navegar hacia la isla Quiriquina en una nave de la Armada, visitar el Huáscar en la bahía de Talcahuano y conocer la Universidad de Concepción, todo lo que marcó muy positivamente una amplia generación de alumnos. Bajo la dirección de la señora María Inés Martínez, pasaron muchos jóvenes que se convirtieron en exitosos profesionales, como médicos, ingenieros, profesores y también personas técnicas o maestros excelentes, que hoy, desde su ámbito, aportan a la comuna de Los Lagos. Esta memoria rinde un póstumo homenaje a la recordada directora, conocida por la disciplina y rectitud que infundió en generaciones y que a los 96 años de vida partiera a su descanso eterno. Y como buena y fiel católica, está en el cielo, su última morada.
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0: Compartiendo este hermoso himno, damos la bienvenida en esta tarde a todos los oyentes del programa, a todos aquellos que están en la sintonía de Radio FM Luz 88.3 de nuestra comuna de Los Lagos. Les saludamos a cada uno de ustedes en el nombre de nuestro Señor Jesucristo, a cada familia que está en la sintonía, a cada joven, a cada niño. Les saludamos a todos en esta tarde. Para nosotros siempre, cada oportunidad que tenemos de compartir el programa cristiano Prepárate, Cristo Viene, lo hacemos ciertamente con mucha alegría, deseando que cada espacio sea de edificación para sus vidas. A través de la palabra que es predicada, deseamos que ustedes reciban fuerza, la fortaleza para seguir adelante, seguir perseverando hasta el final de la carrera. Y aquellos que aún están lejos, aquellos que no han tomado una decisión, deseamos que a través del programa Dios abra sus entendimientos y puedan entender y comprender este plan maravilloso trazado por Dios, este plan de salvación. También, ciertamente, aquellos que se sienten quizás desanimados, desalentados, deseamos que afirmen sus vidas. No es tiempo de estar detenidos, es tiempo de levantarse. Vivimos tiempos peligrosos donde nuestra fe, nuestra convicción debe estar firme. Así que aquellos que están desalentados, desanimados, decaídos, tómense de la mano del Señor. Fortalezcan sus vidas a través de la palabra. Sabemos también que en la vida del ser humano hay muchas necesidades, muchos que están enfermos, con problemas, con dificultades. Deseamos que Dios sea su pronto auxilio en todas aquellas sus necesidades. Quizás muchos de ustedes con lágrimas, con llanto, se presentan delante de Dios, presentan su clamor, presentan su oración, y muchos de ustedes están esperando esa respuesta, ese milagro de parte de Dios. Pero Dios obrará conforme a su voluntad, conforme a su propósito para con nuestras vidas. En esta tarde, junto a nuestro hermano Israel Pereira, nuestro hermano Daniel en los controles, junto a nuestra hermana Pamela Roa y nuestro hermano Félix, en esta tarde le vamos a estar acompañando por una hora de programación donde deseamos que sus vidas sean bendecidas y sean muy fortalecidas. Comparto con ustedes una porción de la palabra de nuestro Dios, la cual se encuentra en el Evangelio de Mateo, en el capítulo 4 del verso 12. Ponga atención lo que Dios dice a su vida y a mi vida. Cuando Jesús oyó que Juan estaba preso, volvió a Galilea y dejando a Nazaret, vino y habitó en Capernaum, ciudad marítima en la región de Zabulón y en Neftalí, para que se cumpliese lo dicho por el profeta Isaías cuando dijo: tierra de Zabulón y tierra de Neftalí, camino del mar al otro lado del Jordán, Galilea de los gentiles. El pueblo asentado en tiniebla vio gran luz, y a los asentados en región de sombra de muerte, luz les resplandeció. Desde entonces comenzó Jesús a predicar y a decir: arrepentíos, porque el reino de los cielos se ha acercado. A través de esta porción, Dios bendice nuestras vidas. Desde los tiempos de nuestro Señor Jesucristo, en su ministerio terrenal, el mensaje no ha cambiado. Hasta el día de hoy, la Iglesia sigue anunciando este mensaje: arrepentíos, cambien su forma de pensar, dejen su pecado y vuélvanse a Dios, el cual es amplio en perdonar, a través de Jesucristo, su Hijo. Hermano Israel, nos dirige usted en oración para que Dios sea nuestro ayudador de principio a fin. Dios le bendiga, mi hermano.
1: Amén. Padre Celestial, en este instante, Señor, vamos delante de su presencia. Padre, con gozo, con alegría, sabiendo, Señor, que estamos haciendo parte de su voluntad y sabemos también que su respaldo, que su dirección es necesaria en estos momentos. Es por eso que vamos delante de su divina presencia en forma de gratitud, de regocijo. Pero también, Padre Celestial, queremos ser usados, Señor, en esta tarde. Y no sabemos, Señor, el alcance que está teniendo la radio en estos momentos, pero sí sabemos y deseamos de todo corazón que cada alma, Señor, que tiene la bendición de escuchar palabra de Dios, pueda ser transformada, pueda ser edificada, Señor, como también aquellos que están tristes, están enfermos, Señor. Algunos, Padre Celestial, decaídos espiritualmente, otros sin salvación. Cualquiera sea su situación, usted sea orando misericordia sobre cada uno de ellos. Padre Celestial, dirija y bendiga a nuestra hermana, como también a nuestro hermano, los cuales van a exponer su palabra en esta tarde. Esa palabra, por cierto, que es viva, que es eficaz y que es más cortante que toda espada, Señor, de doble filo, que penetra, Señor, hasta partir el alma, los tuétanos, las coyunturas, Padre Celestial. Y discierne también los pensamientos y las intenciones del corazón. Por lo tanto, nada hay oculto delante de su presencia. Queremos, Padre, que usted nos dirija del comienzo, Padre Celestial, de este programa hasta el término de él. Esas bendiciones, Padre, se las pedimos en el dulce nombre de Jesús. Amén y amén. Estamos en vivo, estamos en directo cuando ya son las 20 con 14 minutos. Vamos a ir a escuchar un cántico y posterior a ello. Nuestra hermana Pamela Roa está ya preparada para exhortar palabra de Dios a nuestras hermanas que están en la sintonía de la radio, en un espacio, por cierto, orientado hacia ella, que tiene por nombre Vaso Frágil.

0: grandemente les bendiga, amados hermanos, amada audiencia. Gracias le damos a nuestro Dios por un día más de vida que Él nos ha concedido, esta oportunidad también de poder estar a través de estos medios, porque sabemos de que en su amor tan grande, en su misericordia, ¿verdad?, Él permite todas las cosas. Semanitas anteriores habíamos estado hablando respecto de una mujer de fe, una mujer con un corazón bondadoso, una mujer la cual se sometió a la voluntad de nuestro buen Dios. Y esta mujer es María, la madre de nuestro Salvador, Señor Jesucristo. Hoy día igual vamos a meditar respecto de una pequeña reflexión y quiero compartir con ustedes este texto cortito, pero a la vez muy importante, que cada uno de nosotros debemos de atesorar cada día en nuestro corazón, y está en 2 Corintios capítulo 5 versículo 7 y dice: porque por fe andamos, no por vista. Amén. Qué importante, ¿verdad? Porque por fe andamos, no por vista. Sabemos todos de que María fue una joven virgen, ¿verdad? Puntualmente ella vivía en Nazaret y fue elegida por Dios para concebir, ¿verdad?, a Jesucristo por medio del Espíritu Santo. Ella se considera que jugó un papel súper importante en la historia de Jesús, ya que fue la madre del Salvador. María es un ejemplo de fe, de obediencia y humildad. El papel de ella es esencial en el plan que Dios tiene para enviar a Jesús a la tierra, ¿verdad? María era una mujer sencilla, humilde, que siempre, a pesar de todo, ¿verdad?, de todas las circunstancias de esa época en la cual vivían ellos, siempre estuvo dispuesta a servir. Y eso fue algo que el Señor, al momento de elegirla, ¿verdad?, para que pudiera llevar en su vientre al Salvador del mundo, ¿verdad?, el Señor sabía cómo era ella, la importancia que ella tenía al ser una mujer de fe, de obediencia y con una humildad y disposición para someterse a la voluntad de Dios. Dado que María, como les decía, fue una mujer sencilla y humilde, siempre dispuesta a servir, porque se nota que en donde la palabra de Dios dice que se le apareció el ángel Gabriel, le dijo que sería madre del Salvador. Ella sintió miedo, ¿verdad? Porque en esa época, ¿verdad?, el ser madre, y sobre todo que ella aún no estaba casada, no se iba a ver muy bien. Sin embargo, ella respondió con fe y obediencia y dijo: he aquí la sierva del Señor, hágase conmigo conforme a tu palabra. María fue bendecida por Dios, fue elegida para ser madre de Jesús, no por sus méritos, ¿verdad?, por los méritos humanos que uno muchas veces cree, sino que por la gracia que el Señor vio en ella, por su fe, por su corazón lleno de amor hacia Dios y hacia los demás. Son un ejemplo, ¿verdad?, para cada uno de nosotros, para que consideremos de que el Señor de eso se agrada. Para nosotros también es importante comprender de que cuando tenemos nuestra confianza puesta en el Señor va a ser en todo momento en nuestras vidas. La vida de María no fue fácil. Ella, desde el momento que llevaba en el vientre a nuestro Señor Jesucristo, ¿verdad?, ella tuvo que pasar por muchos obstáculos, por muchas pruebas, por muchas situaciones. Pero sin embargo, yo me imagino que es verdad de que ella ahí desarrolló su fe y ahí la puso a prueba. Y el Señor fue con ella en todo momento, hasta, imagínense, la crucifixión de su propio hijo. Ver a su hijo morir, ver a su hijo agonizar, ver a su hijo cómo lo maltrataban. Y aún así ella, ¿verdad? Sabemos que el Espíritu Santo, que es el que nos consuela, el que nos ayuda, el que nos sostiene, a ella también la sostuvo. Y es una prueba, ¿verdad? Es una prueba muy grande, ella es un ejemplo muy grande para que nosotros confiemos a pesar de muchas veces las circunstancias por las cuales nosotros podamos estar pasando, saber de que nuestro buen Dios siempre va a estar con nosotros, así como fue con María, con grandes, ¿verdad? Grandes personajes de la Biblia, con grandes enseñanzas que el Señor nos dejó. Él también ahora le dice a usted, me dice a mí, ¿verdad?, de que Él va a estar, así como estuvo con ellos, también está con nosotros. Que el Señor grandemente les bendiga y que nuestra fe, que nuestra obediencia a nuestro Dios también, ¿verdad?, sea el reflejo de lo que fueron estas grandes mujeres, estas grandes enseñanzas que nos deja a nuestra vida. Que el Señor grandemente les bendiga.
1: Dios bendiga la enseñanza que compartía nuestra hermana Pamela, una gran enseñanza que llamaba a las hermanas ahí compartiendo el llamado a poner por obra la fe, la obediencia. Vamos a escuchar un cántico más y luego estará nuestro hermano Feli entregando la palabra de nuestro Dios.
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0: Estamos compartiendo con ustedes un programa cristiano que tiene por nombre Prepárate, Cristo viene, realizado por la Iglesia del Señor, la cual ganó por su sangre desde la comuna de Los Lagos. Estamos ubicados sus dependencias en calle Eduardo Zárate, número 123. Dios bendiga a todos aquellos que están en la sintonía, como así también aquellos que se han venido agregando a la programación cristiana. Fuimos bendecidos a través del espacio Vaso Frágil por nuestra hermana Pamela Roa, y en estos momentos ya está preparado nuestro hermano Félix Zambrano para compartir la palabra que Dios ha puesto en su corazón. Hermano Félix, Dios le bendiga, mi hermano.
1: Amén. Muchas gracias, hermano Jacob. Dios les bendiga a los hermanos que están también llevando a cabo este programa. Que Dios les bendiga. En esta hora vamos a leer una porción de su palabra que se encuentra en el libro de Job, capítulo 12, desde el versículo 13, 14 y 15, en el nombre del Señor, nos dice así: Con Dios está la sabiduría y el poder. Suyo es el consejo y la inteligencia. Si él derriba, no hay quien edifique. Encerrará al hombre y no habrá quien le abra. Si él detiene las aguas, todo se seca. Si las envía, destruyen la tierra. Fíjese que yo me gusta mucho leer este libro.

de su palabra que se revolcaba en ceniza con astilla o algo, se rascaba las llagas. Terrible, terrible, al extremo mismo. Y aún así tenía palabras de agradecimiento a Dios, tenía este tipo de palabras que leemos en esta hora, donde dice que con Dios está la sabiduría y el poder. La certeza que tenía en Dios era infinita en ese momento, que es la certeza que debemos de tener nosotros todos los cristianos. La fe, la confianza de que de Dios viene la sabiduría y el poder. Eso yo creo que todo cristiano lo tenemos en nuestra mente, en nuestro ser, en nuestro corazón. La fe por sobre todas las cosas está en aquellas palabras. Este siervo nunca se rindió, como le decía anteriormente, y yo desconozco la audiencia, el querido oyente, sea joven, adulto, anciano, que esté escuchando en esta hora y esté pasando algún proceso, a lo mejor que sea tan terrible y que diga, muchas veces se dice, ¿por qué a mí? ¿Por qué me pasan estas cosas siempre a mí? Y posiblemente vea que ya estas cargas no las pueda llevar. La palabra de Dios dice que Dios no echa más carga acá que lo que uno puede llevar. Y eso es certero porque es palabra fiel y digna, y fiel y digna de ser recibida por cada uno de nosotros. Y muchas veces podemos pensar, pero esta carga que llevo yo es mucha y no pasa y no para y sigo en este proceso y viene una cosa y viene otra y viene otra. Yo les puedo decir por todo lo que he pasado como cristiano, así como cada uno de nosotros hemos pasado dificultades, que Dios no se olvida de nosotros, siempre está con nosotros en todo momento, porque si Dios no estuviera con nosotros, el diablo nos tragaría vivo, no estaríamos ni siquiera pensando en Dios. Pero su misericordia es tan grande y tan amplia que nos mantiene, nos sostiene. Y Él es un Dios tan misericordioso que no echa más carga que la que uno puede llevar. Y si Dios le ha dado que lleve esta prueba, esta dificultad, Dios sabe por qué y cuánto usted puede soportar. Y posiblemente usted diga, ya no soporto más, pero Dios confía. Confía en ti, hermano o hermana, que estás pasando esta dificultad. Sabe que tú la vas a pasar. Por eso este proceso es así. Ten fe, ten esa esperanza, esa confianza que tuvo Job, que él siempre ensalzaba a su Dios y él siempre decía que era el Dios de lo imposible. Él decía estas palabras maravillosas, que es el Dios de la sabiduría y el poder. Que los consejos y la inteligencia son de Él plenamente. Nosotros solamente aceptamos lo que Dios por misericordia nos traspasa por motivo de bendición. Si estamos predicando su palabra, es solamente bendición de lo alto. La misericordia somos utilizados como cualquier utensilio de casa que una dueña de casa quiera utilizar. Solamente eso, traspasamos la verdad, la palabra de Dios hacia los oyentes. Y en esta hora quiero decirles que a pesar de que Job pasó todas estas dificultades, todo lo que estaba pasando, él confiaba en este Dios maravilloso y no dejaba que nadie le diga lo contrario, independiente que sus amigos le decían que reniegue su esposa y todo, a lo mejor cuántos familiares, él no renegó a Dios, siguió adelante y siguió y sabía y tenía esa esperanza, esa confianza que Dios le iba a dar la respuesta que él pedía. Qué maravilloso es cuando nosotros necesitamos esa respuesta y Dios la tiene, pero si no la da en el momento es porque viene y es la fe, la confianza que debemos tener como cristianos. En el capítulo 1, versículo 21, y dijo, desnudo salí del vientre de mi madre y desnudo volveré allá. Jehová Dios
Y Jehová quitó. Sea el nombre de Jehová bendito. A ese nivel.

0: confianza, este siervo, esta esperanza tenía en Dios, que Dios no le iba a fallar. A pesar de que todos veían que no había nada que hacer, porque lo veían quizás azotado en la ceniza, en el barro o en el polvo, pero de allá él surgía una esperanza, esa fe, esa confianza que Dios pone en nuestros corazones, que Dios sí lo va a hacer. Si usted tiene una petición en Dios, crea que Dios sí lo va a llevar a cabo. A lo mejor no es el momento y no es el tiempo que uno quisiera, pero Dios tiene los tiempos perfectos. Dice la palabra de Dios en Habacuc, este varón que sufrió mucho por persecución y muchas cosas que vinieron a su vida. Y dice que aunque falte el Habacuc 3:17, aunque falte el producto de los labrados y no den mantenimiento y las ovejas sean quitadas de la majada y no hayan vacas en los corrales, con todo yo me alegraré en Jehová y me gozaré en el Dios de mi salvación. Somos comprados a precio de sangre. Y Dios nos regaló esta salvación. Y para cuidarla, esta fe, esta confianza, tenemos que tenerla en Él. Porque Él es nuestro Dios y Él es nuestro mediador. Él nos ayude y nos dé esa confianza, esa esperanza, que a pesar que veamos que quizás ya no hay nada que hacer, pero Dios tiene la respuesta. Isaías 40:31 nos dice de la siguiente manera: pero los que esperan en Jehová, o los que esperan a Jehová, tendrán nueva fuerza, levantarán alas como las águilas, correrán y no se cansarán, caminarán y no se fatigarán. Estos son los que esperan a Jehová. Nosotros esperamos a Jehová. Esperamos a Jehová y sabemos que Dios es el Dios de nuestra salvación. Hermano oyente que estás escuchando en esta hora, espero que esta palabra haya llegado a tu vida. No es una palabra tan extensa, pero una palabra poderosa que puede llegar al corazón de los que la necesitan. Y en esta hora, si tienen necesidad, es la palabra que ha llegado a tu vida, así como ha llegado a la mía, y la necesito en esta tarde. Dios de paz les bendiga a cada uno de los oyentes y sean ricamente bendecidos por medio de esta palabra. Y si hay quizás ya están en el tiempo en que no ven la respuesta viene de lo alto, pero al tiempo que Dios la desea. Nosotros vivimos por fe, caminamos por fe, y Dios solamente en su infinita misericordia son para nosotros y se renuevan cada mañana la misericordia. Cada mañana por eso hacemos una oración y Dios renueva la misericordia para cada uno de los cuales la desea. El Dios de paz les bendiga. Muchas gracias, hermano Job, por esta bella oportunidad que el Dios de los cielos me ha dado. Ricas bendiciones para todos.
1: Amén, hermano Feli. Dios le bendiga y gracias por la palabra que ha entregado. ¿Está usted en la dificultad, en la aflicción o en el dolor? Quizás por muy difícil que se vea la situación, en esta tarde Dios hablaba a nuestras vidas. Ante todas las dificultades, Dios está con nosotros. Dios no nos deja, no estamos solos. Y el llamado es a confiar en Dios, a esperar en Él. Vamos a escuchar un himno y luego estaremos compartiendo peticiones para que nuestro hermano Feli esté orando por ellas.

0: Hermano Israel, tenemos peticiones de oración.
1: Así es, hermano Job. Vamos a dar a conocer las peticiones que están delante de la presencia de nuestro Señor, porque así la palabra de Dios nos insta en el Salmo 55, versículo Salmo 55, 22, dice: echa sobre Jehová tu carga y él te sustentará. No dejará para siempre caído al justo, vale decir, si hay una enfermedad que es más allá de la física, que es espiritual, por cierto, Dios tiene el poder y la autoridad para restaurar a cada uno de los que está en esta tarde en la sintonía de la radio. Y si es física, también, porque Él es el médico celestial. Por lo tanto, si usted en esta tarde va a clamar, realícelo con fe, porque sé que mi hermano, es cierto, va a estar dirigiendo en la oración, pero usted también tiene una parte muy importante, porque como nuestro hermano bien daba a conocer a la luz de su palabra, que la fe es importante. Job era un hombre de fe, que pasó la prueba, pero salió en victoria. Y usted también puede salir en victoria hoy día si pone su confianza en el Señor. Vamos a orar por nuestra hermana Lucy Cosio, Elena Rivas, Gloria Riquelme, María Hermosilla, Pastor José Segundo Soto, Ana Rojas, Patricio Sáez, Maximiliano Romero, ese un pequeñito, un bebé, Rolando Pineda, Pablo Hermosábal, Marta Jara, Alex Nostroza, Gloria Riquelme, Sergio Vázquez, Moisés Riquelme, Mayre Nostroza, Omar Valenzuela, Inés Vargas y familia, Juan Carlos Moraga, Víctor Ibáñez, María Vázquez, Juanita Arriagada, Sergio Famosa, Edith Vargas y José González. Son las peticiones, hermano Job, que tengo en esta tarde.
0: Amén. Yo tengo aquí anotada nuestra hermana Hilda Brevi, nuestra hermana Ana Villanueva, nuestro hermano Israel Rivas y Samuel Villanueva. Hermano Feli, Dios le bendiga, mi hermano. Son las peticiones que tenemos en el programa radial.
2: Amén. Eterno y buen Dios, lleno de amor y misericordia, Dios del cielo, no es menor el listado, Padre Celestial, de los cuales los hermanos se sienten enfermos, Señor, en esta hora. Le ruego, Señor, que a su palabra, a base de su palabra, Dios mío, nos habla de esa fe, de esa esperanza, de esa confianza, Dios del cielo, que si hay algo que está, Dios mío, impidiendo su presencia, una enfermedad, oh Dios de lo alto. Usted solamente dice la palabra y la obra ya está hecha, Señor, sobre los ancianos, Dios mío, los adultos, los jóvenes, los niños, cualquiera que sea la edad que se encuentre enfermo en esta hora. Usted reprenda todo espíritu ajeno a su voluntad y confiamos en su palabra, Dios del cielo, porque es fiel y verdadera, que usted, Dios de lo alto, puede hacer la sanidad. La puede hacer, Señor, porque usted solamente dice la palabra, Dios del cielo, y el socorro viene de lo alto, viene de Jehová, el que hizo el cielo y la tierra. Gracias, Señor, por tener esta confianza, esta esperanza, y esperamos, Dios del cielo, que aquellos hermanos que están escuchando, Señor, y se sienten enfermos en esta hora, Dios del cielo, también pueda estar rogando, Dios mío, con esa fe, con esa confianza, y usted haga conforme la fe de cada uno de nuestros hermanos, y por medio de su misericordia haga la obra completa para la gloria de su nombre. Dios del cielo, usted lo unja con la unción de lo alto. Todo esto se lo pedimos, Padre, por Cristo nuestro Salvador. Amén.
0: Amén. Dios bendiga a todos aquellos que buscan la fuerza, la fortaleza, el socorro de parte de Dios. Hermano Israel, ¿tenemos avisos para compartir con los oyentes del programa?
1: Así es, hermano Job. La verdad es que estamos muy honrados, muy felices que usted nos esté acompañando en esta tarde, en este programa cristiano que tiene por nombre Prepárate, Cristo viene. Pero así como nos está acompañando el día de hoy, también deseamos de todo corazón que nos acompañe en los servicios de culto. Les comento que la casa de oración se encuentra ubicada en Eduardo Zárate, número 123, acá en la comuna de Los Lagos. Y de inmediato le voy a dar los horarios de los cultos por si usted y familia desea acompañarnos. Deseamos que usted sea parte también de esa congregación que alaba y bendice el nombre del Señor. A lo mejor es de acá, de la comuna de Los Lagos o alrededores. Bueno, le comento que los cultos son los días martes 19:30 horas, el día jueves, también en el mismo horario, 19:30 horas. Los días sábados hay escuela bíblica. Para los más pequeñitos es a las 15 horas. Si usted es miembro de la iglesia o siempre está compartiendo junto a nosotros en los servicios de culto y desea que sus pequeñitos también aprendan de la palabra de Dios, el día sábado a las 15 horas hay profesores, profesoras ahí que se esmeran cada día de ellas de aprender de la palabra para poder traspasar esa enseñanza a aquellos pequeñitos en sus niveles correspondientes. Y a las 16:30 también los jóvenes tienen clase ahí donde van preparándose, porque ellos son, algunos ya son predicadores, otros van a ser futuros predicadores, o quizás Dios les tiene algún ministerio, no lo sabemos, pero ahí están ellos aprendiendo la palabra de Dios. Así que si usted es un joven que está en la sintonía de la radio y quiere saber más de las Sagradas Escrituras, los días sábados a las 16:30 también hay un espacio para que puedan aprender cada día más de esta palabra tan maravillosa que cambia y transforma las vidas. Y el día domingo tenemos culto de alabanza y adoración a nuestro Dios desde las 18 horas. Así que están cordialmente invitados a cada uno de los que están en la sintonía de la radio, sea la edad que usted tenga, no se sienta excluido, todo lo contrario. Es necesario reunirnos en la casa del Señor para que así de esa forma podamos nutrirnos, recibir nuevas fuerzas para poder llegar un día a esa meta final la cual Dios nos ha trazado por su misericordia. Así que cordialmente invitados y gracias por estar junto a nosotros. Y hermano Job, Dios le bendiga igualmente a mi hermano Félix. Y estas son las razones que yo puedo entregar en esta hora, la información para que nuestros hermanos que nos están sintonizando en esta hora puedan entender y comprender que es necesario congregarse, es necesario buscar a Dios, porque los tiempos que estamos viviendo son tiempos difíciles.
0: Amén. Gracias, hermano Israel. Una invitación con mucho cariño a usted que siempre nos sintoniza. Y nosotros ciertamente damos gracias a Dios por este espacio que tenemos a través de la radio, por su ayuda, por su presencia, porque Dios en su gran amor, Él obra conforme a su voluntad, porque el Señor tampoco, Él no quiere que ninguno se pierda. Gracias a usted, estimado oyente, por su sintonía. Dios añada bendición a su vida como también a su hogar. Y la invitación también es que usted medite en la palabra que fue entregada en esta tarde a través de los labios de nuestra hermana Pamela, como así también la palabra que entregaba nuestro hermano Feli. Si Dios así lo permite, nos reencontramos nuevamente la próxima semana, los días martes y miércoles de 20 a 21 horas por Radio FM Luz 88.3. Nos despedimos y deseamos que Dios les guarde en su descanso. Buenas noches.

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Prepárate, Cristo viene. He aquí, yo vengo pronto, y mi galardón conmigo, para recompensar a cada uno según sea su obra. Lo dice la eterna.